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1: 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Hoy tengo ganas de comerme una buena chuleta de esas a la brasa.
2: Déjate de homenaje, que ya yo tengo las garbanzas en remojo y a Raiquito le dije que viniera a almorzar.
1: 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Y escucha la radio rumbero, escucha radio rumbero, escucha lo que dice. 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
1: gente. Sigue para abajo. Dice que es que te encuentras una aleta y ahí te desvías.
2: Eso estás diciendo desde que salimos de Santa Cruz y yo no veo aletas ninguna.
3: Y la gente está loca que da miedo adelantando por ir para abajo como loco.
1: Claro, porque tú crees que todo el mundo va a ir a 80 como tú. Mira la aleta ahí, mira la aleta ahí. Métete para ir para adentro.
3: Ah, claro, pero ese es el puente. A ese le dicen la aleta del tiburón, el puente de la aleta del tiburón. Eso está en el polígono de Granadilla.
1: 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Eso me dijo Fátima, la costurera.
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11: Mira, pobrecita ella.

0: Son las 8:45.
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0: poner un verbo hoy.
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Muy buenos días, sean todos bienvenidos a esta, a su casa, a Rumberos FM. Reciban el cordial saludo de quien les habla, soy José Chinea y seré el encargado de acompañarles hasta las 11 de la mañana.

Venga, saludamos a las 8 Islas Canarias, a toda esa gente que nos escucha fuera de nuestras islas, a los que nos escuchan a través de internet, a través de aplicaciones móviles o a través de nuestra red de frecuencia. Sean todos bienvenidos. Hoy es viernes 19 de junio, 9 y 13 minutos de la mañana. Esto es El Almanaque. Arrancamos. Hoy, 19 de junio, se celebra el Día Internacional para la Eliminación de la Violencia Sexual en los Conflictos. También es el Día Mundial del Paseo. Hoy puedes mandar a pasear a mucha gente. Mándate a mudar, vete a pasear.

además. Hoy se celebran los santos de San Gervasio y San Romualdo, así que muchas felicidades a todos y a todas. 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

0: Y vamos con la frase del día de hoy, que es de Aldo Camarota. Confianza es lo que se tiene hasta estar mejor informado. Vámonos hasta el Centro de Información de Carreteras del Cabildo de Tenerife, 9 y 15 minutos de la mañana. Nos vamos al túnel de la Avenida 3 de Mayo, poco tráfico, al igual que la Tenerife 29. En la Tenerife 5, poco tráfico, hay menos tráfico del habitual. Se nota que ya hoy es último día de clase, mucha gente ya no va a clases hoy y se nota. Lo que sí tienen que tener es mucha precaución en el túnel de San Vicente, ¿vale? Hay bastante tráfico, hay cola. En el túnel de San Vicente, tengan cuidadito. Nos vamos a la Tenerife 1, donde también hay bastante tráfico hasta hora de la mañana, circulando con normalidad. No hay colas, no hay retenciones. En Guasa hay bastante tráfico, pero no se aprecian colas. En el túnel de... Perdón, nos vamos a la Tenerife 2, donde también hay bastante tráfico. En el túnel de Chumberas hay poco tráfico. Se puede circular con normalidad. En el túnel de la Avenida de Anaga, en el de la Vega y en el del Guincho, no hay tráfico. Apenas 16 son los minutos que superan las 9 de la mañana de este viernes 19 de junio. Hacemos un pequeño alto en el camino, vamos a Publi y enseguida venimos. Recuerden, hoy estarán con nosotros Laura y Naira, nuestras abogadas de 100% Canarias Indemnización, Rivero y Siguta Abogada. Así que si tienes alguna pregunta, alguna consulta, alguna duda, la puedes hacer al 628-232-997. 628-232-997. Ahí puedes mandar tu WhatsApp, ¿vale? Venga, lo dicho, 16 minutos, vamos a Publi y enseguida volvemos. No se vayan, hasta ahora.
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0: 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Escúchame.
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detenido cuando iba a embarcar hacia Canarias con más de 5 kilos de heroína en la mochila. La Guardia Civil ha detenido una persona en el puerto de Huelva por un presunto delito contra la salud pública tras localizar, 2.116 kilos, 2.116 gramos de heroína oculto en la mochila cuando iba a embarcar en el ferry con destino Canarias.

Según informa el Instituto Armado, en un comunicado el detenido fue localizado durante los controles habituales a personas y vehículos en instalaciones portuarias, cuando al pasar su equipaje por el escáner de rayos X, detectaron una densidad anómala en el interior de la mochila, lo que levantó sospecha de los agentes. La investigación del guía canino junto a un perro detector de drogas del servicio sinológico de la Comandancia de Huelva permitió identificar la presencia de narcóticos en el interior de la mochila, donde se localizó un doble fondo que ocultaba un paquete con 2,166 kilos de polvo marrón que arrojó positivo en heroína tras un test químico de narcóticos.

Seguimos con más noticias. Cerrada la Tenerife 1 por el aterrizaje de un helicóptero tras un accidente mortal de moto. Un hombre falleció ayer jueves tras sufrir un accidente de tráfico en la Tenerife 1 a la altura del punto kilométrico 22 en el municipio de Güímar. La víctima conducía dirección sur cuando se salió de la vía con la moto en la que circulaba. El centro operativo de emergencia recibió el aviso a las 11:52 de la mediodía. La alerta introducía el sistema, se detallaba la gravedad del impacto y la necesidad inmediata de asistencia médica en la citada vía del sur de la isla. Ante la gravedad declarada de la colisión, el 112 del Gobierno de Canarias puso en marcha un amplio contingente asistencial. El coordinador sanitario del Servicio de Urgencia Canario ordenó la salida del helicóptero medicalizado, complementado con una ambulancia medicalizada y otra sanitarizada para la evacuación urgente por vía aérea de la persona afectada. El protocolo de actuación coordinada requirió la intervención directa de efectivos de bomberos de Tenerife en las fuerzas de seguridad pública locales. Las dotaciones se desplegaron con celeridad para asegurar la calzada y delimitar el perímetro, garantizando las condiciones de seguridad necesarias para que la aeronave pudiera efectuar la toma de tierra directamente en la autopista. Al llegar, los facultativos y personal técnico sanitario del Servicio de Urgencias Canario constataron que el afectado se encontraba en parada cardiorrespiratoria como consecuencia de las severas lesiones sufridas. El equipo médico practicó maniobras de reanimación cardiopulmonar avanzada pertinentes, aunque estas resultaron infructuosas, confirmándose finalmente el fallecimiento en el lugar de los hechos.

La sombra de la prostitución en Tenerife, multas, deudas de 9.000 euros y el nexo con un temido grupo armado venezolano. La encerraron bajo llave, les arrebataban el pasaporte al bajar del avión y les advertían de que el temido grupo armado vigilaba a sus hijos desde otro lado, al otro lado del Atlántico. La realidad de la prostitución en Tenerife vuelve a golpear tras una macrooperación de la Policía Nacional que ha logrado rescatar a 14 mujeres venezolanas de una auténtica pesadilla de deuda infinita. El despliegue de seguridad se ha saldado con la detención de 17 personas que operaban en una red criminal perfectamente estructurada y con ramificaciones en varios puntos de la península. Se trata de una de las más severas dedicadas a la trata de seres humanos con el territorio nacional, que operaba con pisos de citas en Tenerife, Madrid, Toledo, Guadalajara y Asturias. Las víctimas sufrían condiciones extremas de explotación y coacción psicológica.

Las pesquisas de las brigadas de extranjería confirmaron que los captadores operaban en zonas vulnerables de Venezuela, donde captaban a las jóvenes mediante falsas promesas de empleo en España. La red falsificaba su entrada al país simulando viajes de carácter turístico para esquivar los controles fronterizos. Sin embargo, una vez en las viviendas de destino, los implicados les retiraban la documentación de identidad y les notificaban de forma obligatoria la deuda ficticia de entre 7 y 9 mil euros que deberían saldar de manera inmediata. El origen de este golpe a las mafias se remonta desde agosto de 2025, cuando dos testigos se personaron en las dependencias policiales para detallar la situación de esclavitud que sufrían varias mujeres en la isla. El avance de las comprobaciones telefónicas y vigilancia física demostró que el núcleo de la prostitución en Tenerife compartía directrices y movimientos de capitales con naves y pisos controlados en la periferia de Madrid. Al menos 11 miembros fijos formaban la cúpula, apoyados por colaboradores locales encargados de arrendar inmuebles residenciales discretos. Las víctimas permanecían sujetas a un régimen de aislamiento total. Los investigadores constataron que la red controlaba de forma directa sus cuentas bancarias, publicaba los anuncios en portales de contacto y administraba la totalidad de los beneficios. El nivel de sumisión forzada obligaba a las menores a estar, a las jóvenes en este caso, perdón, a estar disponibles las 24 horas del día, obligándolas a ejercer la actividad incluso durante sus periodos de menstruación o aceptar servicios peligrosos sin preservativo. Las mujeres tenían estrictamente prohibido abandonar los inmuebles por su cuenta y eran vigiladas de forma permanente mediante cámaras instaladas en el interior de los pasillos y de las estancias. Para evitar que las afectadas establecieran lazos de confianza con vecinos o con clientes fijos que pudieran propiciar a una denuncia, la organización ejecutaba traslados forzosos de forma periódica entre Santa Cruz de Tenerife, Madrid, Toledo, Guadalajara, y Asturias. Ese nomadismo forzado dificultaba el rastreo de las autoridades y permitía optimizar el flujo de rendimiento económico de los delincuentes en diferentes provincias. Asimismo, la organización criminal utilizaba una serie de castigos financieros para prolongar la deuda inicial de forma indefinida. Entre las tácticas lesivas detectadas por la Policía Nacional destacan las siguientes: imposición de sanciones económicas y multas arbitrarias ante cualquier muestra de desobediencia o de cansancio, concesión de préstamos abusivos con intereses usureros para cubrir gastos básicos de alimentación dentro de los inmuebles, amenazas directas contra las vidas de sus hijos y familiares en su país natal. Estas coacciones contaban con una credibilidad absoluta para las víctimas, ya que los proxenetas se identificaban falsamente como integrantes de un grupo armado, Tren de Aragua, para infundir un clima de terror absoluto. La operación se saldó con el registro de múltiples inmuebles en la incautación de 800 euros en metálico, material informático de última generación y terminales móviles utilizados para gestionar las citas. Los juzgados han decretado el bloqueo de 14 activos financieros pertenecientes a la banda y el ingreso en prisión provisional de 3 de los máximos responsables. Las pesquisas continúan abiertas con el fin de localizar a los colaboradores que operaban en Sudamérica, las labores de captación. Madre mía.

Venga, seguimos más noticias. Bermúdez propone guardar en un almacén el monumento a Franco. El Ayuntamiento de Santa Cruz de Tenerife, el titular del Monumento a la Victoria, conocido popularmente como el Monumento a Franco, y el cual se ubica en la avenida Francisco Larroch de la capital, la escultura de Juan de Ávalos, ha estado inmersa en un largo proceso judicial en base a la Ley de la Memoria Histórica, que insta su retirada del espacio público. No obstante, tras el rechazo del gobierno de Canarias de declararla como bien de interés cultural y, por tanto, a no protegerla, el alcalde José Manuel Bermúdez anticipó que los movimientos que ya se barajan finalmente, si la Ley Canaria de Memoria Histórica obliga a su eliminación, la incluiría como un símbolo franquista en el nuevo catálogo de vestigios que se elabora. Lo que barajó es llevarla a una nave bien empaquetada, a salvo, y que no propongan otra opción legal. Si la destruyera, sería un irresponsable. Vamos, que quitarla y guardarla en un cuarto hasta saber. Sigo pensando lo mismo. ¿No habrá cosas más importantes ahora mismo en qué pensar que en retirar una estatua? La verdad, ¿eh? Con todos los problemas que tenemos de educación, de sanidad, tantos problemas que hay, tantas cosas que tenemos que solucionar, y estamos más pendientes de una estatua que de lo que verdad importa, la verdad, ¿eh? Que puede ser, oye, que yo no digo que habrá gente que, oye, que le afecte eso por la memoria histórica, yo no, de acuerdo, estoy totalmente de acuerdo, pero creo que ahora mismo hay prioridades, ¿no? Y creo que, bueno, retirar una estatua no es la prioridad, una estatua que lleva puesta ahí, pues yo no sé cuántos años, pero desde que yo me acuerdo está ahí. Retirarla, pues sí, oye, cuando se pueda, cuando, pero ahora mismo creo que hay cosas más importantes, ¿no? Pero bueno, ya veremos en qué acaba. Venga, seguimos con más. Los cristianos se movilizan este domingo contra la ampliación de su puerto. Es una aberración. El ambiente se calienta en los cristianos con la cuenta atrás para la manifestación del próximo domingo en contra del proyecto de ampliación del puerto y la defensa de un modelo de desarrollo respetuoso con el litoral, el entorno natural y la calidad de vida de sus vecinos. La protesta convocada por la Plataforma de Defensa de los Cristianos, que aglutina una docena de colectivos sociales, culturales y empresariales, partirá a las 11 de la mañana del Centro Cultural y recorrerá las principales calles de este núcleo familiar para finalizar en la Plaza de la Pescadora, donde se leerá un manifiesto en defensa de la bahía. De esta forma, los participantes pretenden mostrar su rechazo a la reordenación del muelle que plantea la autoridad portuaria y que incluye la construcción de un macro parking, aseguran, de tres alturas más la cubierta en la explanada actual de aparcamiento, según explicó ayer Jorge Bello, presidente de la plataforma convocante de la manifestación, quien calificó el proyecto de aberración, de un atropello al sentido común. ¿Y cómo puede pensar en un mamotreto en esa zona?, se pregunta. Pues no tengo... Ah, vale, donde está el parking ahora, hacer un macro parking.

claro, va a coger altura para arriba, queda mío, ¿no? Claro. Son tres alturas más la cubierta, pues sí. Claro, hay muchos vecinos que viven ahí que si te mandan el matrote ese delante, pues imagínate. Un privilegio que tienen todos los que viven los cristianos es asomarte a la ventana y ver el muelle, ver el mar. Y a lo mejor te mandan el atareco ese ahí delante, pues...

que son las 9:38 minutos de la mañana. Hasta aquí la información de los periódicos en el día de hoy. Nos toca hablar ahora, pues, de el Mundial. Donde ayer se disputaron dos partidos, bueno, tres partidos, porque el otro fue a las 11. ¿Sí? Tres partidos de fútbol en el día de ayer. Donde se enfrentaron Suiza y Bosnia y Herzegovina con el resultado de Suiza 4, Bosnia y Herzegovina 1. Un partido que el resultado, ese 4-1, no corresponde a lo que se vio en el partido. También te lo digo. Un partido raro, esto es raro de ver. Al final se animó un pico con los goles, pero partido plomizo. El siguiente partido que se jugó fue el Canadá 6, Qatar 0. Pues Canadá ya da un pasito más para meterse en la siguiente ronda. Donde se encuentra el líder junto a Suiza en ese grupo B, prácticamente ya casi clasificado para la siguiente ronda. Y el otro partido que se jugó en la madrugada de hoy, México 1, Corea del Sur 0. Donde ya los mexicanos prácticamente están clasificados para la siguiente ronda, que están primeros de grupo con 6 puntos, seguidos de Corea. Con Corea del Sur con 3 puntos, República Checa 1 y Sudáfrica 1. Para hoy tendremos los partidos a partir de las 8 de la tarde, es Estados Unidos-Australia. A las 11 de la noche, Escocia-Marruecos, y ya de madrugada, de esta noche de madrugada a la 1 y media de la mañana, Brasil-Haití. Y creo que hay otro también, creo que hay otro más, para las 5 de la mañana me parece. Me sale aquí, pero yo juraría que había otro, efectivamente, a las 4 de la mañana, Turquía-Paraguay, también se jugará a las 4 de la mañana de esta noche, ¿vale? Ya de mañana sábado. Así que ya lo sabemos, los partidos para hoy, Estados Unidos-Australia, Escocia-Marruecos, Brasil-Haití y Turquía-Paraguay.

0: Ahora sí, 9:41 de la mañana. Terminamos con las noticias. Hacemos un alto en el camino. Vamos a Publi y enseguida volvemos con el tiempo. No se vayan. Hasta ahora. 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
0: Venga, 9:47 minutos de la mañana, seguimos aquí, seguimos en el almanaque, vamos ya con la información del tiempo para el día de hoy. No se esperan fenómenos significativos y en cuanto a la predicción del tiempo, cielos nubosos en el norte de las islas montañosas y de Lanzarote, poco nuboso con intervalos de nubes altas en el resto, temperaturas con pocos cambios y viento flojo a moderado del norte o noreste, más intenso en las islas orientales y en vertiente sureste y noroeste del resto de las islas. En cuanto a las temperaturas mínimas y máximas previstas para hoy en Canarias, vamos desde los 20 de mínima hasta los 28 de máxima en prácticamente todo el archipiélago. Hasta aquí la información del tiempo en el día de hoy. Hacemos un pequeño alto en el camino, vamos a publicidad y enseguida volvemos y leemos algunos mensajitos, ponemos un poquitito de música y esperamos a que lleguen las chicas. Recuerden, hoy estarán con nosotros Laura y Naira, abogadas de 100% Canarias Indemnización, y Rivero y Chucuta, abogada. Si tienes alguna consulta, alguna pregunta, alguna duda, 628-232-997. 628-232-997. Manda tu WhatsApp, manda tu consulta, ¿vale? Venga, lo dicho, nosotros hacemos un pequeño alto en el camino, vamos a Publi y enseguida volvemos. No se vayan, hasta ahora.
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Venga, 9:56 minutos de la mañana. Aquí seguimos, seguimos en el almanaque. Venga, lo que llega la chica, vamos a ir leyendo algunos mensajitos, escuchando un poquitito de música y haciendo pues el tiempo hasta que ya lleguen, ¿vale? 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

Bueno, recuerden que nada, en un ratito estarán las chicas por aquí, ¿vale? Así que ya sabes, puedes mandar tu WhatsApp, tu mensajito, tu consulta. Nosotros estaremos hasta las 11, bueno, un poquitito más de las 11, ya haremos media horita más, una horita más, no creo que llegue la horita, tengo que irme antes, pero bueno, estaremos porque hoy no hay, después de mí, Fran no está, no habrá programa, ¿vale? Fran está ahí de bureo, niño, de bureo, y no con Pablo. Recuerden que mañana estaremos en la isla de La Gomera, ¿vale? En directo desde Vallehermoso. Estaré yo. Iré yo para La Gomera mañana. En Vallehermoso, a partir de las 11:30 de la mañana, más o menos, estaremos en directo, ¿vale?

Venga, arrancamos por aquí con los mensajitos. Buenos días, José. Feliz viernes, buen fin de para ti, tu familia y para todos los rumberos y rumberas. De parte de Arely, dice, se lo chinea, grande, grande. Saludos, Arely. Mira, le mandamos un saludito grande a Ani de Guimar, que me mandaba un mensajito por aquí. Es un poquitito largo para leerlo yo. Poquito no, muchito, muchito largo. Le mandamos un besito grande a Ani, nos alegramos que esté por ahí. Besito al cielo para su mamá, claro que sí. Después de, oye, que ha pasado unos momentos complicaditos con el fallecimiento de su mamá. Pues bueno, le mandamos un besito enorme, nos alegra que esté por ahí de nuevo. Un besito grande para ti, también para Taylor. Y ánimo, ¿vale? Buenos días, buen fin de semana, Chinea, por el viernes. Besos al cielo para Rosy, Quique Bello, Carmita de las Galletas. Saludos para Nieves, Maruca de Güema, las dos Magdalenas, Darafo del Río, Conchi de la Castilleja, Eliezer, Pedro el Pista, las Vingueras, la familia de La Matanza y la familia Rumbera. Un abrazo para todo el equipazo de Rumberos y a nuestros hermanos de La Palma. Feliz día para todos desde Los Realejos, Tommy. Oye, pues saluditos para ti también, Tommy. Venga, seguimos con más.

dice por aquí, buenos días, family. Hola, queridos rumberos y rumberas. Os deseo todo un bonito y feliz fin de semana. Soy José desde La Laguna, grande, grande. Saludos, José. Buenos días, Chinea. Pues nada, desearte lo mejor. Poner una cancioncita de las tuyas para dedicarle la Radio Rumbero y a toda la audiencia. Y otro día más, seguimos viviendo. Soy Mati. Saludos, Mati. Saludos para los compis de Agroisleña y para el grupo de Por las Tardes. Gol, Chinea, si está bonito. Te muteo.

Buenos días, José, ¿qué tal? Saludos para toda la familia rumbera, besitos al cielo, feliz viernes, hoy un abrazo para ti, besitos para Ariadna, soy Toño de Santa Cruz, saludos Toño. Esa hoy Ariadna está hoy saltando y brincando como una loca porque hoy se acaba el colegio ya hoy. Chaparon. Así que, imagínate, tantos echavetados hoy. 3 meses a la panca ahora.

0: Pues las notas es hoy. ¿Cuándo entregan las notas? Pues yo he estado mirando y todavía no las he entregado. Es hoy cuando las entregan.
1: Ay, amor, esto es un escándalo. Sigamos mirando.
0: Vamos con audio por aquí, venga.
2: Hola, muy buenos días, Chinea, para ti, para toda la audiencia, romperos, romperitos, todo aquel que esté conectado. Saludito muy grande para toda tu familia, la mía por el sur, por el norte, para Tommy de los Realejos, para mi sobrino, para Pedrito, para Mari por la Victoria, Magdalena por Arafo, la señora Carmen de la Hornera. Que tengan todos un lindo y bonito fin de semana de parte de Conchi, de la Castilleja. Saluditos para las abogadas, chaito.
0: Saluditos, Conchi, un besito grande para ti también. Venga, vámonos. Seguimos con más, vámonos con Cristian Alicea.
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0: Buenos días, Josi, todos los oyentes. Ya es viernes, a disfrutar del fin de. Saludos a la familia de Los Relejos y de La Matanza, mi marido Tino, mis tres hijos, mi yerno y mi nieta Sara. Gracias, soy Mari de La Matanza. Saludos, Mari.
1: Ay, ya picheo a la noticia, ya no vuelvo al Instagram porque todo lo que yo...
0: Buenos días, nené.
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0: Dice por aquí, si las notas son hoy, dice. Ok, gracias, Jacobo.
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0: Bueno, nada, estar pendiente, a ver.

0: Buenos días, rumberos. Para dedicar una canción al amor de mi vida, mi nombre es Vanessa Fleitas y él se llama José Rafael Pérez Hernández. Gracias por aparecer en mi vida después de 30 años, volver a vernos, que lo amo con locura. Venga, pues, para Rafael o José Rafael. Buenos días, un saludo para todos los rumberos. ¿Me podrían pasar el teléfono de las abogadas por aquí? Gracias, claro que sí. 922-19-7900. Ellas estarán a puntito a salir. A llegar. Buenos días, ¿me puedes poner una música de nueva línea? No sé si me va a dar tiempo ahora, ¿vale? Intentamos ponerla después, ¿vale? Porque hoy estoy a punto de que lleguen las chicas y estoy leyendo mensajitos mientras, ¿vale? Buenos días por la mañana a todos los rumberos. Hoy arrancamos con un nuevo cliente, una gran porcina en el tanque. ¡Vamos! ¡Díceselo! Oye, saludito ahí a los muchachos de Energilín. ¡Buenos días! Mira, pues una granja agrícola. 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Vamos con audio por aquí, venga.
1: Buenos días, Chineita. Estamos a viernes. Y el cuerpo quiere. Marcha. Pues nada, y lo dejo. Pues soy Mario de La Matanza para saludar a toda mi familia, para saludar a toda la familia Radio Rumbera, para la familia El Realeo y muy en especial para ti, familia mía, a tu marido que vive en la galleta. José, Flor de té, ¿cómo estás, mi niño? Espero que tengas un buen fin de semana. Chaito, hasta mañana.

0: Vamos con audio para que venga, a ver.
1: Buenos días, soy Ciro de Wima. Bueno, para las dos Magdalenas, para los Pilar, para mi tía Concha, para mi tía Rosario, para mi amiga Maruca, mi amigo Manuel Chinea, para mi amiga Fátima, la Arafo, para mi amiga Marta la Lucera y para todos los rumberos. Cuídense mucho, feliz viernes, vengan a ver la lección de la reina.
0: Buenos días, José, feliz viernes, feliz fin de semana para ti, tus niños y familia y para todos los rumberos. Gracias por estar animándonos otra semana con cariño de Carmen de Santa María. Hasta el lunes, adiós.

0: Venga, seguimos por aquí, vamos con audio, a ver.
1: Buenos días, Jorgito.
0: Hola, Maruca.
1: Bueno, ¿cómo estamos?
0: Bien.
1: Bueno, saluditos para los tuyos, para los míos, para Mónica, los niños, tu papá. Y voy a saludar a Tommy los Ralejo, Juanita de Matanza, tu hija Lali, las dos Magdalenas, Rafi del Río y Isidro de Huima. Vale, muchos besitos, que tengan un bonito día de viernes. Buen fin de semana. Dale, besitos.
0: Besitos, Maruca.

0: Venga, vamos con audio por aquí más, a ver.
1: Buenos días, José, y a todos los rumberos. La verdad que tienes razón. ¿Qué es que les molesta a ellos ese monumento ahí? Deje usted eso quieto ahí y dedíquese a hacer cosas más importantes.
0: Claro.
1: Un saludo para todos.
0: Venga, saludos. Oye, que hay que quitarlo porque se dice, oye, vale, está bien, pero hay cosas ahora mismo más importantes de qué preocuparse. Con todo lo que tenemos, niños, encima.

Buenos días desde Weimar, feliz viernes, soy Monse. Saludos, Monse, buenos días. Buenos días, rumberos. En vez de parking en el muelle, solucionar el problema del tráfico y asfaltar la carretera que va al muelle. Pero bueno, mientras nos contentamos con el desayuno, que es viernes y toca dieta, dicen por aquí, sí. ¡Niu! Yo quiero la dieta esa, oye. Les voy a contar un chiste que tiene que ver con la dieta. Dice, ño, Manolo, desde que estás a dieta me besas con más pasión. Dice, no, es que estoy buscando restos. Estoy buscando restos.

0: Vamos con audio por aquí, venga.
1: Hola, José, buenos días. Mira, darte las gracias nuevamente por tu ayuda con la búsqueda de empleo. No ha salido muy bien las cosas de entrada, pero no. Bueno, van a salir de salida, ya verás.
0: Sí, ya verás que sí.
1: Todo saldrá. Mi situación personal es un poquito complicadilla ahora mismo y la verdad que, bueno.
0: Ánimo.
1: Y la salud a veces que no traiciona.
0: Ya.
1: Pues bueno, no pasa nada. Todo sale para adelante. Todo sale para adelante con voluntad y con ganas. Un abrazo muy grande, José. Muchísimas gracias. Y te debo una tapita de algo, yo qué sé, algo baratito, ¿eh? ¿Vale? Besito, buen día. Venga, gracias.
0: Buenos días, José. Saludos de Aguamansa. Feliz fin de y un saludo. Saludito ahí para la gente de Aguamansa. Buenos días para la abogada. Se sabe. Esto es que es pregunta para las abogadas. Vamos a dejarlo aquí marcadito, como no, leído. Ahí está, venga. Vea que vamos a seguir con más musiquita por aquí. Venga, mira, vámonos con Café Quijano. Venga, vámonos.

Buenos días, rumberos. Quería felicitar a todos los del programa Rumberos y quería preguntarles dónde puedo conseguir el pendrive de Rumberos en San Isidro. 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

0: Bueno, ya tengo las chicas por aquí, ¿vale?
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0: Así que nada, paramos canción, esta cancioncita, ponemos un poquitito de publi, les abro la puerta, se preparan y volvemos, ¿vale? No se vayan. Hasta ahora.
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0: 10:29 minutos de la mañana, seguimos aquí, seguimos en el almanaque. Venga, ya tenemos a las chicas por aquí. Aunque no estés en mí. Ya terminaron de prepararse del todo. Buenos días. Ya.
1: Buenos días.
0: ¿Ya está?
1: Dice, estamos en el almanaque, no en el despacho, sí, chicas. Sí, sí. Estamos aquí.
0: Ahí la vi hablando y yo esperando. Yo, hablando algo interesante. Para ella. Yo espero. Melissa. Pero ya se me estaba haciendo largo. ¿Cómo están?
1: Muy bien.
0: A ver, habla.
2: Muy bien.
0: Ah, ¿se oye? Estoy bajito, ahora sí.
2: Vale, es que si no poquito... subo la voz.
0: No, te subo yo aquí, ahí está. Después te me caja fónica para fin de semana y no puedo contar los chistes y esas cosas.
2: No, ya no estoy contando el chiste.
1: No, que va, sí, el otro día contaste uno.
2: El que dije aquí también.
0: ¿Cuál es?
1: Sí, el de la semana pasada.
2: Superman, que a ti te hacía...
0: ¿El de?
2: Superman.

0: ¿Y ese cuándo era?
1: Así, yo te lo conté, te lo sabías tú. Que donde cuelga Superman.
2: Ah, la capa. Bueno, vale, si eso se le puede llamar chiste. Pues, sí. yo conté uno esta mañana, ¿te sabes el de...?
1: No.
2: Yo, Manolo, desde que estás a dieta, me besas con más pasión. O sea, no, que estoy buscando el resto.
1: ¡Ay, Dios!
2: Es hambre que tengo. Venga, vamos a empezar con los mensajitos de nuestros oyentes. Recuerden que pueden mandar mensajitos al 628-232-997. 628-232-997. Hace su consulta, su pregunta. Y ellas, en la medida posible, pues claro, te lo van a responder, ¿vale?
3: Para el mundo.
2: Así que venga, vamos, arrancamos. Nos preguntan por aquí: ¿se sabe algo del cártel de camiones de Scania?
1: Sí se sabe. Vamos a ver. Tenemos los procedimientos que hemos ganado. Se han ganado, ¿vale? Estamos pendientes de alguna sentencia que todavía no ha salido. Pero sí bien es cierto que Scania lo que ha hecho ha sido recurrir. Recurrir porque ellos pues hablan un poco de que ellos no intervinieron en esa decisión, una historia. Pero ha salido una sentencia del Supremo ahora, a finales de mayo, en la que desestiman todos los recursos de Scania en este sentido, y lo que viene a decir que no es cierto, que si hay legitimación, que hay solidaridad y que por tanto Scania tiene que responder. Entonces, si bien es cierto que los procesos que están recurridos, salvo que Scania de repente presente un escrito diciendo que desista, tendremos que esperar a que se resuelvan o que sean inadmitidos por el propio Supremo. Y los que están en curso, hay uno que ya se celebró el otro día, estamos pendientes de sentencia. Cuando salga la sentencia, si es favorable y no recurre, ¿qué? Esperemos que no recurran, dado la sentencia de esta última del Supremo, que es reciente, pues quepa la posibilidad que no la recurra y que puedan cobrar. Pero que todo ha salido bien y a la vista de esta sentencia del Supremo, esperemos que ya quede todo zanjado y que no sigan recurriendo. Y en este sentido, decir que todavía entonces se puede reclamar, porque a la vista de esta última sentencia, los plazos para reclamar están en torno a 5 años, podríamos seguir reclamando, y pueden reclamar no solo los camiones de Scania, podemos reclamar cualquier marca, ya sea MAN, ya sea Volvo, Mercedes, cualquier persona que tenga un camión que sea entre el año 97 y el 2011, puede reclamar ese sobrecoste. Que lo sepan, que si están interesados, pues que nos llamen, que podemos reclamar.
2: Vale.
1: Y que se abre ahí una posibilidad de seguir reclamando.
2: Buenos días, mi casa está subastada y comprada por un fondo buitre. Yo vivo en la casa, estoy declarado persona vulnerable. Me ofrecen un dinero para irme, pero yo no tengo dónde ir. ¿Qué puedo hacer?
1: Bueno, eso es un tema complejo. Vamos a ver. ¿Te ofrecen el dinero y te quieres ir? Te puedes ir. ¿No te puedes ir? Los juzgados, si bien es cierto que ahora ha habido una modificación del decreto de la vulnerabilidad y ahora se están quedando sin efecto. Puede ocurrir.
4: Es que claro, estás en un procedimiento ya desde que el fondo buitre presente algún escrito para solicitar fecha para el lanzamiento. Bueno. Ya el decreto este de vulnerabilidad pues ya no está en vigor, entonces pueden acordar que efectivamente abandonen la vivienda. Entonces tendrías ya que valorar tu situación personal en función del dinero que te ofrecen, porque tienes ahí ese riesgo.
1: Y además que lo están haciendo de último los juzgados, lo hemos visto.
4: Sí.
1: En muchos procedimientos que tenemos, ya están suspendiendo la vulnerabilidad diciendo que el decreto que amparaba esto ya se derogó y que, por tanto, a partir de ahora ya se procede al lanzamiento porque no hay justificación para que la persona se quede en el inmueble.
2: ¿Qué le dice un chino a un piano? Dice.
1: ¿Un chino a un piano?
2: No te creo. ¿Por qué sabía yo que a Laura le iba a gustar?
4: Apúntalo.
2: ¿Por qué me imaginaría yo que a Laura le iba a gustar este chiste?
4: No te creo.
2: Mañana lo suelta.
1: Seguro. Porque últimamente, como tengo una memoria muy a corto plazo, es como, venga, sí. Laura, acuérdate y lárgala, porque sí. Ya
2: no lo guardes muy, que se te va. Sí, a mí me pasa ya.

0: Buenos días, pregunta para las chicas. ¿Sabrían decirme algo de la segunda oportunidad y si ellas llevan ese tema? Gracias.
1: Nosotros no estamos llevando, ¿vale? La segunda oportunidad, si quieres nos llamas y te podríamos recomendar a alguien, pero nosotras eso no lo llevamos porque, bueno, son un montón de trámites que hay que tener en cuenta, documentación y demás, y nosotras personalmente no, pero vamos.
0: Vale. Mm. Bendito los días sin colegio, Chinea. Hoy llegué 40 minutos antes al trabajo.
2: Sí, sí, sí, es verdad. Ah, sí, es verdad.
0: Se nota. Ahora vamos a tener unos mesitos de paz y
1: de
0: armonía.
1: De paz y tranquilidad, sí.
3: Hombre, no tanto para los padres, que tienen que ir a trabajar, dirá, que ¿dónde meto a este chico?
0: Eso
3: ahora
0: es verdad. Los abuelos, más que nada. Sobre todo los abuelos son los que más lo van a sufrir. Hay muchos padres van a trabajar, venga, los muchachos con los abuelos. Y los abuelos son los que lo comen, eso es verdad.
4: Pero bueno. Una chica en bikini sentada en la rama del palo, sentada en el hoyo, en la orilla del mar.
0: Dice, a ver, que tengo preguntita por aquí. Buenos días. Si una empresa me subroga, ¿me puede quitar horas?
1: Cambiar las condiciones del contrato, entiendo. Es que habría que ver ese caso en concreto, porque es que con este tema de las subrogaciones habrá que mirar el convenio y toda esta historia. Pero en principio se suelen respetar las mismas condiciones. Uh-huh. Si no lo van a hacer, habría que ver tu caso para ver si lo podrías reclamar.
3: Claro, habría que analizarlo. Mm. No es una respuesta así a priori, como dice Nay. Vale. Hay que estudiarlo. Hay que estudiar. Si bien es cierto que si tú tienes un contrato inicial, el que se subroga en la posición del anterior, te debe de respetar todas las condiciones, no obstante, salvo que haya algún matiz y que hayan firmado en el que acepta algún tipo de modificación. Entonces eso habría que mirarlo.
0: Vale. Te dijo que esto era para siempre. Te lo dije, corazón. Buenos días, José. Pregunta para las chicas. Mi mujer tuvo un accidente de tráfico y está en rehabilitación. ¿Tendría que ir a las abogadas?
1: Hombre, yo te lo recomiendo porque ir por estas reclamaciones por tu cuenta cuando no sabes pues los trámites que hay, por ejemplo, que le vayan a dar el alta en rehabilitación a tu mujer y no esté bien o no le quieran pagar o autorizar alguna prueba que le pida el médico, o bueno, todas estas historias que suelen pasar en los accidentes de tráfico, yo es que nunca recomiendo que ustedes vayan por su cuenta. Es como si se te fastidia el coche y intentas ahí arreglarlo, ¿no? Yo siempre lo llevaría yo a un taller. Entonces, en este caso, lo mismo. Sí que, porque la gente suele esperar a que tenga el alta o que ya termine ya todo el proceso de rehabilitación para acudir a nosotras, y no, nosotras siempre recomendamos que vengan desde un principio, porque aparte de todo el tema médico, que hay que hacer un seguimiento y ver si todo lo están haciendo correctamente, también hay que ver el tema de los daños del coche, ¿vale? Entonces, para después nosotras no tener problemas a la hora de reclamar, es mejor que vengan desde un inicio. Así que sí que te recomiendo que nos llames.
3: Claro.

0: Buenos días, José. ¿Se sabe cómo va el recurso de Citroën? Gracias, un saludo.
1: Pues no tenemos noticias de los recursos. Lamentablemente, ya me gustaría a mí, porque la verdad que estamos expectantes para ver que si la audiencia nos da la razón. Pero de los recursos no hay absolutamente nada nuevo que podamos decir. Del cártel de vehículos, pues de momento está saliendo todo bien en los juzgados de lo mercantil, nos están dando la razón en absolutamente todas las marcas. Nosotras ahora estamos terminando de presentar las demandas de los últimos clientes que teníamos, y a raíz de esta sentencia que estaba comentando Laura de camiones, que la podemos enfocar para poder reclamar en el caso de los vehículos, ya les diremos, no lo digo ahora porque si no me van a matar aquí, ya ella me va a matar porque va a empezar la gente a llamar, pero vamos a avisar para que ustedes puedan llamar, porque se abre un poco la veda a todas las marcas para que puedan reclamar, ¿vale? Incluso esas de Seat, Volkswagen, Audi, que en principio estábamos esperando, con esta sentencia que ha salido ahora del Supremo, creemos que vamos a poder reclamar. Entonces, bueno, ya, esténse atentos porque ya
0: todavía
1: lo anunciaremos.
0: No se sabe, pero...
1: No,
0: sí.
1: Pero hay que presentar, las demandas las presentaremos, estas que les estoy diciendo, probablemente todas, o sea, con todos los clientes en una para evitar historias. Entonces vayan buscando, no hace falta que llamen, pero sí que vayan buscando
0: la documentación,
1: que es el permiso de circulación y la factura de compra. Oye, es que no tengo esto. Pues si no tienen permiso de circulación, vayan a tráfico y pidan un histórico donde aparezca que ustedes fueron titulares de ese vehículo. Oye, es que no tengo la factura, el contrato de financiación. Oye, es que no tengo nada. Pues vayan ustedes a Hacienda y pidan el modelo 576. Entonces, con esa documentación, ustedes ténganla, que nosotros ya vendremos aquí y anunciar cuándo ustedes nos pueden llamar. Okay. y para que nos den la documentación sobre la marcha y podamos meter esa demanda.
2: Una opción es, para evitar, como dicen, no llamen, porque llamar nos colapsa.
1: Sí. Y porque mandar, ahora les vamos a decir que no.
2: Correcto.
1: Vale.
2: Yo lo quería, si quiere alguien, manda el correo a donde quiera mandarlo, que nosotros lo pasamos a otro sitio y lo guardamos ahí se queda. Pero bueno.
0: Vale. Y si no, ¿sabes una forma fácil de que se enteren fecha y cuándo? Siguiéndolas en Instagram.
1: Sí.
0: Riveros y Guta Abogadas, que como ellas ponen muchas cositas ahí, pues se van también a enterar el día que hacen la... que está eso...
1: claro, cuando ya les vamos a avisar aquí en la radio, sobre todo en Instagram, porque ahí haremos un vídeo explicativo para que todos aquellos que digan, ¿y eso del cartel qué es? Pues se los explicamos, a los que ya sepan y estén esperando, pues ya vean, pero simplemente ustedes vayan intentando recopilar esa documentación y ya les llamaremos, ¿vale?
0: Sí, pues habrá mucha gente que no nos escuche en antena.
1: Claro.
0: No están en ese momento, bueno, pues sabes que por Instagram va a ser seguro, porque además es una cosa que se va a quedar ahí.
1: Sí.
0: Así que ya lo saben, ¿vale? En Instagram, Riveros y Guta Abogada, la buscan ahí, sin la I, Riveros y Guta Abogada, y les dan a seguir, ¿vale?
1: Que no sé si te gustó el último vídeo que
0: subimos.
1: Sí, me gustó. Que ahí hacemos cada cosa.
0: Sí, me gustó. Tipo concurso, ¿no? Era tipo...
1: Sí, fue como un teletienda concurso, una mezcla.
0: Sí, una mezcla ahí, ¿verdad? Sí, sí. No quiero saber a quién se les ocurre.
1: Este no fue el despacho, esto fue la que nos lleva a las redes.
0: Sí,
1: vale, en el próximo ya tenemos otro para...
0: ¿Ah, sí, ya
1: te diremos.
0: Ay, buenos días, pregunta para las chicas. No sé si ya saben algo sobre este tema. Mis padres fallecieron y toda la vida pagando la contribución de su casa. Y la de este año no se puede pagar porque dicen que hay que presentar escrituras de herederos. Todavía no hemos aceptado la herencia. Solo tenemos iguala. Gracias. No sé qué es iguala.
2: Vamos a ver lo que suele hacer los ayuntamientos.
0: Hijuelas querían poner.
2: Sí, puede ser.
1: Ah, que no tienen las escrituras de la casa.
2: De todas maneras, lo que suelen, si son hijuelas antiguas y no está registrada, habría que registrarla. Pero si bien es cierto que los ayuntamientos normalmente, por lo que yo he visto, suelen reclamarle a los herederos por prorrata, cada uno, la parte proporcional que lo correspondiese. A veces se lo hacen a uno solo y los otros reclaman el resto. Entonces, no entiendo yo por qué el ayuntamiento ha decidido no pasar el IBI. No obstante, yo arreglaría todos los papeles, me callo y que me reclamen. Digo, porque tienen 4 años para reclamar, 4 años y pico, y si no estaría prescrito. Y después ya se ponen al día y lo pagan.

0: Ahora vienen todos con chistes de chino. Este, yo creo que este se ve venir.
1: ¿Eh? El típico de China Huachilú.
0: No. Este se ve venir. ¿Sabes cuál es el medicamento que nunca tiran los chinos?
2: Él no lo dile.
0: Se ve venir.
2: No lo tiene.
0: Pues se puede decir no desperdician los chinos. Para que no lo veas venir.
2: Sí.
0: El que no desperdicia, no lo tile. Los no lo tile. Que todavía sirven para algo. Me mandan chistes ahora.
2: Que la gente lo toma.
0: ¿Qué le dice un zarcillo al otro? Vaya vida más colgada que tenemos.

0: Venga, seguimos. Mis padres me donaron un terreno. ¿Me influye en la partición de herencia?
1: Hombre, es que habría que mirar si la donación esa era colacionable o no. Es decir, que en la escritura se dijera que te lo donan, pero que después en la herencia ese bien tiene que volver a la herencia. Habría que ver cómo se hizo esa donación.
2: Y es que dependerán de muchos factores y de cómo hagan el testamento. Si a lo mejor van a beneficiar más a uno, claro. Si limitan el tercio a otro, y a lo mejor no te afecta. Pero no, lo normal es que cuando hacen una donación previa sea colacionable después a posteriori y te lo resten de lo que le vaya a tocar al resto. Pero claro, a lo mejor te beneficia más a ti y no te perjudica. Es que eso no se sabe hasta que las personas no mueren.
1: Es una donación de hace un montón de tiempo y no te afecta, es que depende.
2: Es que son muchos factores.
0: Vale, pues ahí quedaba.
2: Y si pasara, pues que sepa que se ponga en la situación peor, que le pueden descontar de la herencia ese bien.
0: Vale.
3: ¿Quién? La Sonora Santanera.
0: Buenos días, compré un coche de segunda mano y solo me dieron una llave. Me dice que la compre yo. ¿Qué puedo hacer?
1: Pero es que eso ya cuando tú compraste te dieron, es que tú aceptaste. O sea, ahí ya yo lo que haría es duplicar esa llave, que vamos.
0: Baratas no son, seguramente. Claro. Serán caras, pero. Claro. Pero
1: si tú ya firmaste un contrato y aceptaste esa condición, por ese precio.
0: Eso es como si compras un coche de segunda mano y tiene un arañazo. Pues mijo, estaba ahí a lo mejor antes de comprarlo.
1: Claro.
2: Y desconocemos a quién se lo compró normalmente.
0: No, una casa de coche.
2: Tú cuando lo compras a nuevo te suele. Es una casa de coche.
1: Claro, otra cosa es que tú compres un coche supuestamente que esté en buenas condiciones y de repente, pues a los dos días usándolo, ¡pum!, el motor fuera. Ahí ya hay vicios ocultos que tú sí que podrías reclamar porque es como una especie de estafa, ¿vale? Pero esto no, esto tú sabías que te iban a dar otra cosa, es que en el contrato te añadan las dos llaves y solo te den una, eso es diferente. Pero si ya estaba pactado así.
2: Y de todas maneras, ¿qué pasa? Que efectos judiciales tampoco compensa despacho porque te van a cobrar por hacer un burofax, que al final es lo mismo que te sale la llave. Que al final efectos prácticos no sirve para mucho. ¿Qué haría? Pues voy, pongo una instancia allí, hago una reclamación y el derecho a la pataleta lo tenemos todo, reclamo y a lo mejor tienes la suerte y te lo da. Es que desgraciadamente funciona así. La reclamación yo la pondría que pierdes. Y si no le metes, si quieres, pues una reclamación en consumo. Si consideras que te tienen que haber dado las dos llaves. Pero ya, un abogado detrás ya es un tema complejo en el sentido de que es antieconómico.

0: Buenos días, somos vecinos de unas casas de Bisocán. Estamos en régimen de alquiler. Para que se entienda, somos una barriada. En noviembre se nos acaba el régimen de protección oficial. Gente se ha movido a Bisocán para que niñas pasen a propiedad. ¿Qué podemos hacer? Bisocán nos está dando largas. Gracias.
1: Es que sí, bien es cierto que nosotros estos temas no los llevamos. Moverse, buscar un abogado que lleve estas gestiones, porque son temas un poco complejos. Son contratos que suelen hacer de arrendamiento por interés social o lo que fuere, y a lo mejor no lleva aparejado después la adquisición en la venta. No está obligado, habría que ver qué tipo de contrato firmaron. Pero sí pueden buscar a lo mejor algún profesional que se los lleve, porque nosotros sí bien es cierto que estos temas a día de hoy no los estamos llevando. Entonces mi recomendación es que se muevan un poquito, busquen un profesional que los pueda llevar y les asesore, que vayan todos juntos, que mire el tipo de contrato y si al final pueden comprar las viviendas o no. Es lo que haría yo.
0: Buenos días, pregunta para las chicas. Yo trabajo en una empresa y esa empresa monta otra con otro nombre. ¿Me quieren pasar a esa empresa? ¿Me tienen que liquidar de la otra? Gracias.
2: Pues que dependiendo de cómo vayan a hacer el contrato, porque si a lo mejor a ti lo que tú quieres es que te respeten el tiempo que llevas trabajando, es que habría que analizar tu situación concreta para ver qué puedes tú pactar con la empresa. Porque si vas a iniciar un nuevo contrato te van a liquidar, pero a lo mejor eso a ti no te interesa. Es que no sé exactamente cómo lo va a hacer la empresa. Eso tendrías que consultarlo y para traer la documentación y poder decirte mejor.
0: Si el padre cuando fallece no tiene seguro de defunción, ¿quién tiene la obligación de pagar? Un saludo.
2: Hombre, la familia, a priori. Heredero, ¿no? Claro, es que si ha pasado incluso, bueno, es que hemos visto casos en los que tienen un seguro que no les cubre determinadas cosas. Es que ahí sí, lo tienen que abonar.
1: ¿Ustedes no se acuerdan del tanto que trascendió en la tele, en la autonómica de un señor que había dejado en su vivienda a un amigo que había fallecido y que él pedía a servicios sociales que lo ayudara? ¿Tú no te acuerdas?
0: Ah, me lo cargo al hombro.
1: Correcto. Son temas un poco complejos que yo entiendo que la administración intentarán en todo momento ir contra los familiares para que lo paguen, porque si no tendrá que responder la propia administración y tener que pagar. Entonces, la verdad que es un tema que nunca hemos analizado, nos hemos puesto a estudiar.
2: Sí, habría que mirar para ver si en caso de que le reclamen a los herederos, ustedes se podrían... Porque en este caso que tú estás contando, a lo mejor es que esta persona no tenía familia.
1: Sí, correcto.
2: Si esta persona que ha fallecido sí que la tiene, entiendo yo que en este caso serían los herederos.
0: Vale. Tú nunca me podrás olvidar de una vez. Buenos días, José. Una pregunta. Si el padre cuando fallece no tiene... Ah, este ya lo puse, ¿no?
2: Sí.
0: Sí, este ya lo puse. Aquí. Buenos días, chicas. ¿Sabrían decirme algo de la segunda oportunidad? No, ya lo contestamos. No llevan el tema de segunda oportunidad. No,
1: pero si quieren comenzar a ir, pueden consultar y nosotros le decimos.

0: Dice, mi abuelo falleció y dijo en vida delante de todos los hermanos que la casa era para mi padre. Ahora mi padre me la quiere dar a mí. Resulta que ahora una de las hermanas se niega a firmar la declaración de heredero y esa casa es para mí, que mi padre me la quiere dejar a mí en donación. Yo llevo pagando la contribución casi 11 años, cuando lleva fallecido 18. Yo tengo, mi padre tiene algún tipo de poder sobre esa casa, si son tres hermanas, dos firman y una no, y no tengo algún derecho a estar pagando la contribución hasta día de hoy. ¿O se puede hacer un expediente de dominio del terreno y casa?
1: Vamos. Es que, vamos a ver, es que esto...
2: Está mezclando todos los conceptos.
1: Esto a priori habría que pelearlo en un juicio porque habría que ver la prueba que hay de que efectivamente eso fue dejado de... O sea, porque sí...
2: Me estás diciendo que fue de palabra.
1: Claro, de palabra y que todos los hermanos estaban delante.
2: Correcto.
1: Y pero ya me estás diciendo que hay dos que no, ¿no? Que están diciendo...
0: Sí, una que no.
2: Una... Que salvo no. Que esos dos digan, efectivamente fue la palabra, claro. Y que lo que testó mi padre... Pero si viene a ser...
1: Es que la claro, pero ella, palabra... ella no está hablando de la sucesión esa, de ese bien al padre, sino hacia ella. ¿Por vale, padre? Porque ella está, el hecho de estar pagando la contribución, a lo mejor piensa que ya le da algún derecho sobre el bien, y no.
0: No, claro.
1: Entonces habría que mirar si se arregló en su momento la documentación para que pasara de su abuelo a su padre, si eso ya está correcto. Y si no, habría que ir al juzgado para pelear que efectivamente eso fue testado y que el favorecido era su padre. Es que eso habría que mirarlo, ojo, bien, ¿eh?
2: Y si ella es hija única.
1: Claro.
2: Porque a lo mejor los hermanos dicen, perdona, y yo también. Es que es un tema un poco complejo, no es tan fácil.
0: Buenos días, me están reclamando la plusvalía de la casa de mi tío que vendimos en 2021. Mi hermana reclamó ese dinero y el ayuntamiento se lo están devolviendo porque siendo la misma casa me lo están reclamando a mí. No la pagué porque el notario que nos atendió en ese momento nos dijo que no la pagáramos porque vendimos la casa por debajo de su valor.
2: Lo que tiene que hacer es cuando le llega la carta un recurso. Si bien es cierto que nosotras antes estábamos llevando con otros abogados temas fiscales, pero a día de hoy no los llevamos. Entonces, que busquen una asesoría, alguien especialista en tributario y que le recurra a eso. Porque hay sentencias que, obviamente, si no hay un incremento y una pérdida económica, no tienes la obligación de tener que pagar ese impuesto de la llamada plusvalía. Sino, de contrario, tienes que hacer el recurso. Pero que, ojo, que corran con los plazos, que no estén esperando. Ven a buscar un profesional y que se lo haga.

0: Buenos días, pregunta. No es pregunta. Solo decirles que son las mejores, súper profesionales, muy buenas personas y que tengan un buen día.
1: Ay, muchas gracias.
2: Después nos dices quién es. ¿Eh? Y a curiosidad.
0: Por curiosidad, a ver.
2: No, pero no después.
0: Sé el nombre, Jonay, se llama Jonay.
1: Bueno, hay un par, no sé si cuál será.
0: Pues. Jonay.
1: Pues gracias, Jonay. Gracias.

0: Venga, seguimos aquí, que estaba mirando a ver si teníamos un audio y no, no era preguntita. Así que, espérate, déjame poner una canción que se me acabó esta. A ver, aquí.
1: Tranquilo, que llegó papá. 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
0: Y va a bailar el del pita, pita.
2: Ay. Y aparece eso.
3: Es que pones cada canción que nos quedamos así, guay, ¿y esto?
0: Nos preguntan algo por aquí de la plusvalía. Las chicas no llevan los casos de plusvalía, ¿vale? Eso tienen que pues, mirarlo pues, en
3: sí, alguien que lleve tributario,
2: ¿no? Porque en su día llevamos alguno, pero no lo dejamos porque es un tema un poco complejo. Y
0: quitar a lo mejor tiempo de otras cosas más.
2: Sí, correcto.
1: Por las calles.

0: Dice, buenos días, mi madre firmó para comprar un apartamento hace años. En caso de que mi madre muera, Jesús, ¿cómo queda mi hipoteca?
1: Espera, no entendí. ¿Su madre compró una casa?
0: Firmó para comprar el apartamento.
1: O ¿será sea, el de él?
0: La hipoteca, sí, seguramente.
1: Como avalista.
0: Es seguramente.
1: Que no sé. Pues yo creo. Digo que yo igual. Que va por ahí.
0: Pues sí, pagándola igual.
1: Claro, ahí...
2: Salvo, no sé que, salvo que tenga un seguro de vida y aparezca ella como prestataria. Exacto, claro. Son muchas cosas.
1: Si esto es así como estamos diciendo. Porque
0: claro, no sé. Si ella es la que está con la hipoteca y puso un seguro de que si a ella le pasa algo.
1: Claro, entonces sí.
0: Pero tarde sea, hombre, que pagues toda la hipoteca tú.

0: dice, ¿se sabe si es verdad lo del gobierno del convenio con algunos bancos con la ayuda de los jóvenes para comprar vivienda, dando hasta el 90%?
1: Puede ser, sí, hay, habían convenios, lo sé, pero por familiares directos y por otras personas, que sí están entrando en una colaboración para que se pueda, para que te den el capital. Una diferencia, si el banco te da un 70, te da un 80, el resto que te lo pueda dar el gobierno, pero eso nosotros no lo controlamos, porque son legislaciones o decretos, lo que fuera, que se van publicando en boletines oficiales, y en este caso en el gobierno canario específico, que ayuda a los jóvenes de aquí para que se puedan comprar la vivienda con un porcentaje que ellos puedan avalar y ayudar. Te lo da el banco, pero ellos avalan, en el sentido de que si dejas de pagar, pues es una historia así. Pero no me hagan caso, porque lo sé
2: de oídas.
1: De oídas, y porque en su día lo hablé con un familiar y vamos a mirar, y efectivamente sé que lo comprueba que estaba, pero no me sé la legislación exacta. Entonces que vayan, si no, a una oficina del gobierno de Canarias que ayuda en vivienda, y ahí se asesoran y que le expliquen un poquito, y vayan buscando en internet, que a lo mejor les aparece algo y así lo pueden comprobar.
0: Buenos días, pregunta para las chicas. ¿Se puede recoger la herencia por parte? Es que solo necesito dar de baja la cuenta. ¿Se puede?
2: ¿Sí? Cogerla por parte.
1: Es que el problema es que si son muchos herederos, el banco te va a exigir que tengas un declaratorio de herederos si no hay un testamento. Entonces tienen que ir todos los herederos al notario, firmar el papelito y se lo llevan al banco para cancelar la cuenta.
0: Ahí está, sí señor. Espérate, que se me acabó la canción. Vamos a poner otra canción por aquí. ¿Su? Está, el ordenador hoy lo tengo un poco rarinchi. Está un poco rarinchi hoy. A ver.

0: Buenos días, tengo un Toyota desde los 4 años. Eso es lo bueno. La pintura se deterioró, faros. La casa me empezó a dar largas. Hasta hoy le... ¿Qué? Ah, desde... No. Vale, vale. Pensé que después él tenía 4 años y tenía un Toyota.
1: Es que yo me quedé así, ya.
2: Yo dije, pero... ¿Y qué vamos a reclamar?
0: Claro, pensaron entonces bueno, lo mismo que yo, ¿no?
1: Digo, yo estaba dudando, digo, esto que tiene... Es que de hace 4 años, que tenía 4 años él...
0: No,
1: es que
0: no. No, hace 4 años. De los 4 años que lo tiene, la pintura se deterioró, los faros, la casa empezó a dar largas hasta hoy, que he presentado 2 reclamaciones en la OMIC. Me han derivado ahora a la Junta Arbitral. Ya la ITV lo puso como pintura defectuosa. Escuche, ya va por 9 años. Sí.
2: Uf, demasiado tiempo.
1: Bueno, pero lo tiene ahí en el tema este arbitral.
2: Pero el tema de caducidad por vicios ya.
1: Ya, por el plazo.
2: Por el plazo no fue más en 5 años. O sea que...
1: Pero claro, como lo tiene ahí, habría que mirarlo porque está en trámite de reclamación, ¿vale? Que está interrumpido, a lo mejor. Es que habría que ver cómo finaliza ese procedimiento de arbitraje. Pero vamos, que puede reclamar porque encima tienes prueba de que efectivamente claro, ya venía pintura, mal de
0: la
1: fábrica.
0: La pintura sí es verdad que tiene más garantía que el coche, ¿no? La pintura son 10 años o algo así, me parece.

0: Pregunta para las chicas. ¿Puede prescribir una deuda económica si ya está demandado? Gracias.
1: Es que depende de qué plazo estemos hablando, porque si ya está demandado, ya tiene sentencia y estás en una ejecución y no haces nada, ahí sí hay un plazo de 5 años. Si el procedimiento está en curso, no, pero no sé exactamente en qué lo estás. Pero si está en el procedimiento en curso, salvo que sea una ejecución, no prescribe.
0: Vale, ahí está. A ver. A ver, porque se me acabó la canción. El ordenador hoy me está dando un poquitito de problema. Bueno, mientras arranca la cancioncita, vamos a leer otra por aquí. Buenos días, Chinea. Para las chicas, ¿pueden dos padres dejar desheredados a los hijos? Bueno, buen día, gracias.
2: Vamos a ver. Lo hemos dicho un montón de veces por aquí. El Código Civil pone las causas tasadas las que tú puedes desheredar. Si bien es cierto que existe una parte que es un cajón desastre que utiliza la gente para desheredar, pero lo tienes que hacer de una manera que lo dejes acreditado. ¿Y acreditado cómo? A través de un notario, que sea fehaciente, que sea claro que esa persona a lo mejor te ha abandonado, los hijos no quieren saber de ti. Que puedas acreditar que ha habido vejaciones, que te ha insultado. Normalmente suele ser con una denuncia y una sentencia judicial, que es lo que dice el Código Civil. Pero sí he visto, y algunos letrados lo hacen, y gente que contrata un detective, hace una certificación y un documento en el que hace constar que efectivamente esta persona, pues los hijos que fuera, le hicieron X cosas. Y entonces lo pueden hacer constar ante notario y después una decisión de si finalmente sus hijos van a juicio a reclamar o al final lo que hace es un juez darle la razón a los padres y no hereda. Lo pueden hacer, pero tienen que cerciorarse bien de cómo lo van a hacer y hacerlo constar.
1: Sí, no es una decisión que diga, pues te desheredo y ya está, sino sí, que hay que tener prueba de que estás dentro de los motivos que la ley fija para tu poder desheredar.
0: Vale,

0: José Ramos y yo no tenemos nada que heredar. Mira a ver si tienen alguito, dice Fred.
1: Saludable. Afiladita como un sable.
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1: Cuando regresa.
0: Muchas gracias a las chicas por sus respuestas, paciencia y saber si tienen horario de tarde para consultarles. Gracias.
2: A ver, nosotras no, porque sobre todo las tardes las aprovechamos también para, pues, para trabajar. Porque por el día, entre las consultas, los juzgados y demás, pues no tiene uno tiempo de sentarse. Entonces, normalmente no hacemos las consultas por la tarde por eso. Uh-huh. De todas maneras, habrá algún caso que por su urgencia o lo que sea, sí que las hemos hecho. Entonces, uh-huh, llámanos y nos indica, ¿vale? Si no se puede por lo que sea, las podemos hacer por teléfono, vamos, que no hay ningún problema.
3: Porque a lo mejor hay algunas consultas, por ejemplo, que alguien solo puede por la tarde y tienen que ver con tarjeta revolving, con cláusulas suelos, cosas más sencillas, gastos. Siempre le decimos, mira, pásenos la documentación, llamamos por teléfono y la resolvemos, que no es necesario que usted se desplace. Ahora bien, si es un tema un poco más complejo, habría que valorar y ver las posibilidades, pero solemos dar citas hasta las 3, algunas.
2: Sí,
3: 4.
2: Sí, cuando hablo de tarde, porque no lo hacemos de forma genérica, sí, porque es que si no, si abrimos la veda ahí, ya es que la gente ya sí que nos va a llamar de, oye, mis procedimientos que no salen para adelante, que tenemos que tener tiempo para trabajar, ¿vale? Entonces, llámanos y vemos la manera.

0: Buenas tardes. Vengo a devolver el EPS que no funciona. Y dice, disculpe, no es aquí. Dice.
1: Qué bueno, ¿eh? Disculpa que no venía.
0: Dice, buenos días, compré un Ford Torneo en 2007. Cuando lo compré, la saqué a nombre de mi padre y mío. Hoy en día ya está a mi nombre. ¿Se podría reclamar el préstamo? Cuando lo compré estaba a mi nombre, pero no tengo carta de pago. ¿Podría hacer algo?
2: Si te refieres a lo del cartel de vehículos, sí. Vale, da igual que ustedes hayan vendido después o lo que sea. Lo que se valora aquí es quién realizó ese gasto, o sea, quién pagó ese coche, porque el que lo haya pagado, pagó de más. Entonces podemos reclamar. Si no tienes el contrato, no me hace falta la carta de pago, sino el contrato de financiación. Si no lo tienes, lo que te queda es el modelo 576 en Hacienda, porque cuando te compras el coche tú tienes que pagar pues unos impuestos por ello, entonces tuviste que declararlo y ahí aparece el importe, no todo lo que te costó, pero sí la base imponible, que es la cantidad que utilizamos para reclamar.
0: Buenos días.
2: Bueno, es que quería aclarar lo del coche, lo del cárter, que mucha gente no sabe exactamente, pues, quién, porque hay gente que dice, no, el coche es mío, después me envían la documentación y veo que no, que es del hermano, del marido, de no sé qué. Entonces, bueno, si estamos en esa situación, por eso nosotros revisamos, les avisaremos pues para que nos den algún documento, un certificado de matrimonio o alguna cosa para poder acreditar pues porque ese coche está a nombre de esa persona, ¿vale? Que no se preocupen, que nos envíen lo que tengan y ya nosotros les diríamos. Pero más adelante. Ya les avisaremos porque nos empiezan ahora a mandar. Sí, sí. Ahora mismo no.
3: No se preocupen, que vamos a avisar. Sí. Y será seguramente también en septiembre, principios, y con calma. Que se va a poder hacer, que no hay ningún problema. Que vayan a comisionar y recopilando la información, lo guardan todo y les avisamos.
0: Buenos días. Llevo cobrando con mi incapacidad permanente total desde hace 9 años. En mi cuantía está añadida la parte de maternidad de mis hijos. Me llegó carta de seguridad social que me dice que mi ex ha pedido la brecha de género y me van a revisar si procede. Me la quitan a mí y se la darán a él. ¿Eso es así? Gracias.
3: Vamos a ver. La última modificación a partir del 2021 lo que dice que puede optar tanto uno como el otro. Es decir, la última sentencia del Supremo, porque en un principio pusieron unas cosas ahí y al final determinaron que otra vez es discriminatorio y tiene tanto derecho uno como el otro. Pero como dice la última legislación, es que tiene que ser uno de los dos. Y entonces lo que viene a decir la legislación, que es el que tenga la renta más baja. Si tu pareja que lo ha solicitado tiene una renta inferior a la tuya, te la van a quitar a ti y le corresponde a él. Esto es así, desgraciadamente, pero es lo que determina la propia ley.
2: Entonces, es que aquí al final, bueno, esto ya es una opinión personal, que es que la manera de redactar la ley es que está mal, porque ves, después te ves estas situaciones y a lo mejor esta persona es la que se ha venido haciendo cargo de los hijos toda la vida y ahora viene otra persona que a lo mejor no y te...
3: Y lo solicita
2: y te quitan a ti ese complemento. Pero es que es así como está estipulado. Yo creo que sería más sencillo que en lugar de decir los hombres, las mujeres o lo que sea, que diga que la persona tenga que acreditar que es la que pues se ha encargado un poco de los hijos, porque es que se pueden ver las dos situaciones. Uh-huh.

0: Es que estoy intentando a ver si entiendo la pregunta, pero no la sé. A la muerte sí.
1: A ver.
0: Buenos días. Somos 8 hermanos. Nuestro padre no se asestaron. ¿Lo podemos arreglar con una gestoría sin abogados porque no hay dinero? Asestaron.
1: Testaron, será. Yo lo que haría.
0: Ah, no testaron.
1: Yo lo que haría es ir al turno de oficio. En el turno de oficio, con los documentos que tengan, soliciten un abogado de oficio y se puede hacer los trámites para la gestión de la herencia. Se puede hacer perfectamente, lleven toda la documentación, los certificados de fallecimiento y ya está, porque otra cosa no. Y una,
2: claro, porque si no,
1: y una asesoría no puede llegar a hacer a lo mejor trámites sin pagar.
2: No, es que al final vas a tener que terminar en una notaría si quieres las escrituras, y eso hay que pagarlo. Entonces, ir a la asesoría, te vas a tener que pagar la asesoría también. Entonces, lo que dice Laura es la manera en la que puedes ahorrarte costes. Otra
1: porque
2: forma,
1: el reconocimiento,
2: ¿no?,
1: de la asistencia jurídica gratuita va a analizar que en circunstancias se quedan cada uno de ustedes, si efectivamente no lo pueden afrontar, y les dan también hasta el derecho a veces de una reducción, incluso corre a cargo de hacer los trámites y los pagos en notaría. O sea que yo lo que haría es pedir el turno de oficio y a ver qué te dice.
0: Vale, pues ahí estamos. Venga, que seguimos con más preguntitas por aquí. Dice: buenos días, chicas, ha muerto mi padre y mi madre ahora quiere vender la casa. Nosotros no estamos de acuerdo. Puede vender sin contar con nosotros, es una casa que ellos heredaron de sus abuelos. Gracias.
1: Vamos a ver. ¿Quién la heredó?
2: Claro, claro. Es que sus abuelos, ¿qué abuelos de quién?
1: Si la heredó el padre y es en herencia el privativo, puede hacer lo que le da la gana porque es de él y punto.
0: No, es la madre.
2: No, la madre.
0: El padre ¿quién es fallecido?
1: Quien la quiere vender es la madre.
2: Sí.
1: Sí, pues en este caso, si es privativa de la madre y heredera directa de sus abuelos y no es de ganancial, ella puede hacer lo que quiera con la casa porque es suya y punto. Otra cosa distinta es si es al contrario, entonces
2: claro,
1: no puede hacer nada, o si fueran bienes gananciales tiene que ser con
2: si la casa era de los dos y uno fallece, la madre no puede venderla porque ustedes serían propietarios de la otra mitad. Entonces habría que ver esta situación cómo está.
1: Y si fuera solo del padre encima en herencia privativo, menos todavía,
2: claro,
1: porque no es ni titular, salvo que le había dejado el marido, que le va a dejar el usufructo vitalicio, porque si no hasta se la pueden quitar.
0: Vale. Buenos días para las chicas. El último movimiento de la Peugeot, ¿para cuándo se prevé? Que sepamos algo. Gracias, rumberos. Buenos días.
2: Pues no lo sé, porque depende del juzgado. O sea, bueno, en este caso de la audiencia. El movimiento, pero claro, me está hablando de Peugeot. El movimiento, es que no sé a qué se refiere con eso, porque es verdad que cuando los primeros que presentamos son los de la marca Peugeot en aquel momento, Peugeot no recurrió y pagó y la gente cobró. Lo que pasa que después las siguientes demandas que se han presentado, donde se presenta junto Peugeot con Citroën, se ha presentado con Fiat y demás, pues justamente ese despacho de abogados decidió recurrir. Entonces eso está en la audiencia y todavía no tenemos noticias. Y no sé si a lo mejor te refieres a que eres uno de los últimos clientes que estamos pendientes de presentar la demanda, que ya la última, esto si no recuerdo mal, lo presentamos ayer, el último que teníamos de Peugeot. Entonces Peugeot y yo a día de hoy está limpio, de por nuestra parte está todo hecho. Otra cosa es que no nos hayas llamado y quieras reclamar, es que no sé exactamente.

0: Bienvenidos a la charla de respeto hacia los demás. ¿Alguna pregunta? ¿Va a tardar mucho? Si es además de gordo impaciente.
1: Los Ángeles Azules.
0: Yo me aseguro que dice, oh, buena, es el club de los tiquismiquis, se dice asociación.

0: Dice, mi hermana está bajo la tutela canaria. Le...
1: A pesar que iba a ser un chiste, digo, espera, espera.
2: Yo te iba a contar uno, imagínate.
0: Ah, sí. Arráncate, arráncate.
2: No.
1: Venga.
2: Bueno, Daria ya se lo sabe, pero venga, te lo voy a contar. El tartamudo que va por la calle se encuentra un... ¿Podría decir dónde está la academia de tartamudo? Dice, ¿para qué lo quieres si lo hace de puta madre?
1: Ay, Dios.
0: ¿La hace bien? ¿Para qué necesita ir a la academia? Venga, volvemos. Mi hermana está bajo la tutela canaria. Le traen los sobres con el dinero. Se los dan y veces se los llevan... El sobre dice que lo tiene la... El sobre dice la cantidad que tiene de dinero. ¿Cómo es que no le dejan el...? No entiendo. Miren a ver cuando van a mandar el mensaje, que esté bien escritito, que no se coman letras, porque claro, es imposible leerlo así. Mándenlo, léanlo antes de enviarlo y que esté todo correcto, ¿vale? Acabo de terminar de pagar mi coche con la financiera. Ahora quiero venderlo y me piden la carta de pago. ¿Dónde la pido? ¿Hay que pagar algo?
2: Yo lo he dicho aquí muchas veces, que en el, lo hemos dicho, que es en el registro mercantil, porque es donde se registran los bienes muebles, que el coche es considerado un bien mueble. Entonces tienen que informarse por ahí y probablemente tendrán que pagar para la cancelación. No es como las hipotecas, cantidades elevadas, pero sí tienes que pedir esa certificación, le das de baja y ya está. Te lo firmas y con ese papelito ya no hay ninguna carga y lo puedes vender. No hay, vale. No hay otra cosa.
3: Inclusión.
0: Vale. Dice, buena China, perdona por lo antes, lo del cartel de Scania, no lo oí porque estaba en otra cosa. ¿Lo podrían repetir, porfa?
2: Dijimos de Scania es que ya ha habido algunas sentencias favorables, pero están recurridas. Nos quedan pendiente una que salga, pero lo que manifesté, dijimos aquí, es que ya salió una sentencia del Supremo de ahora de mayo, que viene a decir que ya... no tiene razón Scania y que Scania tiene que pagar. Entonces lo que hemos dicho, que puede ocurrir que esos recursos los vayan a desistir y vayan a pagar, que no lo sabemos, o tenemos que esperar 2-3 años hasta que se resuelva. Y la nueva que va a salir ahora, pues estamos pendientes a ver si el juzgado nos da la razón y Scania no recurre, que nos extraña que vaya a recurrir después de esta sentencia del Supremo. Y añadimos a su vez que todos los que tengan camiones que puedan, bueno, que los hayan comprado entre el año 97 y el 2011 de varias marcas, ya no solo Scania sino puede ser MAN, Volvo, Mercedes, pueden también reclamar, porque esta última sentencia pues explica las razones del por qué se puede reclamar contra Scania. Simplemente eso.
0: Vale.
2: Y si es cliente del despacho, que si quiere pues nos manda un correíto o llame, que le devolvemos la llamada y le explico cómo está el expediente.
0: Vale. Mira, aquí mandaron otro parecido que yo dije. Dice, es el club de los gilipollas, se dice club.
2: Siempre quise. Oh, me estoy olvidando de todos los chistes otra vez. Soy incapaz de retenerlo.
0: Después me lo dice y te los envío.
2: Me los pasas todos.
0: Te los paso por grupo. Te los paso por grupo.
2: Chino.
0: El del chino.
2: El piano.
0: El de no tecleo. No tecleo. No tecleo. El del chino.
2: Había otro chino también. Fíjate de una vez, ya no me acuerdo.
0: Ni yo tampoco. Después cuando me
3: acuerdo. El de Nolotile.
2: Eso, ¿no ves? Que ha habido un par de ellos buenos.
0: Ha habido algunos buenos. Nos lanza, nos separa y nos. Buenos días, quería saber. Porque mi casa está a nombre de el suegro, es decir, que la contribución viene a su nombre y nos llegó una carta para poder ponerla a nombre de mi marido, pero por despistes de mi suegro no me la dieron. ¿Qué puedo hacer para poder cambiarla a su nombre? Muchas gracias, buen día.
2: Pero es que no sé cuál es la intención de cambiar la contribución. Es que desconocemos el porqué, sino que vaya al ayuntamiento correspondiente.
0: Es que la casa está a nombre del suegro y la contribución viene a nombre del suegro.
2: Claro, bueno, si la quieren cambiar porque quieren que la persona que habita en la vivienda es la que lo tiene que pagar, pero normalmente suele ser la contribución, no puede venir nunca a nombre del no propietario. Normalmente siempre aparece a nombre del propietario, salvo que el ayuntamiento haga algo diferente. Otra cosa distinta es que acepten el número de cuenta y te hagan, es decir, el cobro. Pero no lo sé, habría que analizar por qué lo ponen a nombre de un tercero, y se puede porque hay una cesión a lo mejor. Es decir, que el suero haya puesto un escrito en el ayuntamiento diciendo que a partir de ahora se van a encargar y que ellos van a hacer su voto pasivo.
3: Aquí es mejor ir al ayuntamiento y preguntar y ver y que no, en función de lo que les digan.
2: Que me estoy volviendo loco yo aquí indagando y pensando 20.000 cosas y pensando en el impuesto, el sujeto pasivo. Digo, qué necesidad. Al ayuntamiento preguntar. Digo, a efectos prácticos, esto funciona así.
0: Vale.
2: Digo, porque es un tema, al final es súper complejo, le das vueltas y tiene que ir a efectos prácticos, ir a preguntar.
0: Es lo más fácil, sí. Pero de todas maneras, yo pienso también que la gente piensa que porque pague la contribución, se quede en la casa y ya te pertenece y tal. Y al final, al fin y al cabo, esto no tiene nada que ver. Si la casa está a nombre de tu suegro, que la pongas la contribución a tu nombre, la casa sigue siendo de tu suegro. Es así. La quiere tu marido, pues tendrá que heredarla, comprarla.
2: Pero esto hay que matizarlo mucho, decirlo a la radio, porque es que la gente se lo cree.
3: Sí, incluso ya hay gente que tiene las escrituras, el papel de las escrituras, y se cree que por tener eso ya el otro no puede hacer nada o que ya me corresponde. No, eso no es así. Sí. Que como pasa mucho, digo, déjame decirlo.
2: Correcto,
3: que...
2: y es verdad, y han llegado al despacho diciendo, no, es que yo tengo las escrituras y que tiene que ver. Que sepa todo el mundo que una escritura notarial es tanto un notario es un fedatario público que da fe de las cosas y tiene una obligación, según las leyes, de tener escrito toda escritura que haga guardadita. Y eso lo custodia. Y aunque se muera el notario, va a haber otro notario que va a custodiar todo eso. Eso siempre va a existir. Entonces, si esa persona ha perdido las escrituras porque otra se la lleva diciendo, las tengo yo, no pueden hacer nada, que sepan que siempre se puede ir a la notaría a buscar. Y cuando la persona fallece, hay un registro que sepa todo el mundo de últimas voluntades donde va a aparecer las escrituras de esta persona en la titularidad, y vas sino al registro de la propiedad, y en el registro de la propiedad te va a aparecer en un apartadito quién es el titular y quién hizo la escritura notarial y el notario. Y esa persona va a poder ir al notario a pagar y sacar un duplicado. Entonces, que sepan que las escrituras, por mucho que yo las esconda, siempre se van a encontrar. Y por otro lado, otra cosa es la antigüedad de las hijuelas, que eso es otra historia, porque es más complejo. Pero eso no.

0: Quería saber cómo va el tema de los Renault, si ya han presentado la documentación de Renault. Gracias.
1: Es que les digo que de Renault creo que nos quedan cinco clientes por presentar la demanda. De resto está todos los juzgados. Unos están pendientes de sentencia, otros de juicio, otros recurridos, pero está todo ahí, ¿vale? No, si no los hemos llamado es porque todavía no hay nada nuevo que decirles. Desde que demos un paso en su expediente o una notificación del juzgado, siempre avisamos para que ustedes sepan dónde está el procedimiento. Vale.

0: vale, nos pregunta por aquí. Ya me mandaron lo de que dije que la escribieran mejor. Mi hermana está cobrando una paga y la pasaron a la tutela canaria. Le traen los sobres, la trabajadora, y se lleva los sobres, con lo cual el sobre tiene la cantidad de dinero que le dejan. El dinero en la mesa. O sea, le sacan el dinero, se lo dejan en la mesa y se llevan el sobre. Que sí es legal, porque ella está sospechando que puede faltarle dinero. Como que en el sobre viene el dinero que le viene y le sacan el dinero y le dan y se llevan el sobre.
1: Es que no sé.
2: Es que no sé ni qué edad tiene la hermana. ¿Vale? Porque no sé por qué está en la tutela y por qué cobra esa cuantía. Desconozco si tiene que ver por una incapacidad.
1: Pero no sé esto del sobre, la verdad que no sé.

0: puede ser que en los juzgados ella tenía una discapacidad X, le ponen un curador y esa persona es la que le gestiona y a lo mejor tiene una obligación de darle el dinero poco a poco, porque a lo mejor es una persona que a lo mejor
1: claro, es que no
0: se
1: lo
0: gasta de una manera que no puede gastar, o porque saca y se lo da a otro, porque hay personas que a lo mejor tienen una discapacidad que no saben controlar bien el dinero. Entonces a lo mejor está designado en un propio juzgado con una sentencia que dicen cómo se le tiene que dar el dinero.
1: Es que no sabemos.
2: Dice, bueno, ¿puedes mandarme la dirección y el número de teléfono? ¿Te paso el teléfono? Claro que sí, es el 922-19-7900. La dirección es en... bueno, siendo el Ortigal, en La Laguna, ¿vale? En calle Obispo Rey Redondo, número 27, segundo. Pero igualmente siempre... ay, Dios, que lo puse mal. 922-19-7900. Me comí el 7. Ahí está. Siempre llamar primero, ¿vale? Antes de ir, porque necesitas cita, ¿vale?

0: José Antonio, este te va a gustar. Porque este va con el rollo de vuestro trabajo. Al fin y al cabo, no va relacionado estrictamente, pero ahí va. José Antonio, me han quitado la nocilla de los niños. Dice, la tutela, Antonio, la tutela.
1: Eso tú sabes que ya lo había escuchado.
2: Será la Nutella.
1: Claro, pero.
2: Pero la. A la nocilla. Ya, ya. Ya, si dice Nutella, ya no me vale.
1: Porque ella mezcló la Nutella con la nocilla.
0: Lo había quitado la nocilla de los niños.
1: Porque había
0: la Nutella.
1: Que tengo un reel de dos chicas y las dos contando chistes así chiquititos. Y estaba ese, y casi me estalló.
0: Sí.
1: Y lo había borrado de mi mente porque lo quería contar. Qué buenísimo.
0: Bueno, está bueno. Otro más para apuntar.
2: Va a tener que ir apuntando, sí, porque.
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0: Bueno, que nos vamos ya, que no hay tiempo más, que son las 11:30 de la mañana. Está bueno ya. Quedan preguntas aquí, pero nada. ¿El viernes que viene venían? No.
2: Viernes que viene.
0: El día.
2: Creo que sí, ¿no? A
0: el
2: ver.
0: Día 26.
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2: Sí,
0: vale, pues el viernes que viene. Pues ya saben, la gente que se le quedaron preguntitas por ahí, las pueden hacer el viernes y sí, bueno, sí.
2: No, perdón, a ver, no, sí. No pasa nada, sí.
0: Sí.
2: Sí.
0: Las preguntitas que se les quedaron atrás, ya saben, las pueden hacer el viernes, ¿vale? Viernes que viene. O, pues si les urge mucho y es muy importante, pues llamen 922-1979-00. Ahí pueden pedir cita y se acercan por allí y le piden, pues eso, les piden la cita.
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0: Son las 11:28, chicas, gracias por estar
2: a
0: con
2: ustedes.
0: Nosotros. Nos vemos entonces el próximo viernes.
2: Sí.
0: Nosotros hacemos un alto en el camino, vamos a ir a Publi y volvemos nada enseguida, ¿vale? Voy a echar un ratito más, voy a echar hasta las 12, ¿vale? Así que no se vayan, hasta ahora.

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0: Venga, son las 11:43 minutos de la mañana. Seguimos aquí, seguimos en el almanaque. Vamos a hablar ahora un ratito que tenemos al otro lado de la línea nuestro amigo Luis de Carplus. Buenos días, Luis.
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Ahí estaba, sí señor, esa canción de La Morocha, de Luke Ra y demás. Venga, nosotros seguimos, venga, vámonos con... Vámonos con, a ver qué tengo por aquí. Oye, el ordenador me está dando un poquitito de la jaqueca, ¿eh? Me está dando un poquitito de jaqueca en el día de hoy. No sé por qué, pero hoy está jaquecoso. Así que venga, vamos a ver, su. Vamos a dar la cancioncita, ven. Es lo que yo me organizo.

Bueno, dado que el ordenador me está dando la jaqueca un poquitito, vamos a poner un poquitito de música. Voy a hacerle un reinicio a ver si se le quita. Y vuelvo nada, en dos minutos, ¿vale? No se vayan. Hasta ahora.

Venga, ya volví, ya estamos por aquí. Ya está reiniciado el ordenador. Parece que se le quitó la tontería ahora. Vamos a ver. Ahora sí, ahora no. Vamos a ver. Bueno, vea, que son las 11:55 de la mañana. Venga, vamos al cumpleaños. Venga, vámonos.

muchas felicidades a todos los cumpleañeros y cumpleañeras en el día de hoy. Espero que lo pasen bien, que lo gocen, que lo bailen y que lo disfruten. Y si van a brindar, eso sí. Una, por lo menos una que sea por esta casa. Por Rumberos FM, no me brinden con agua. Brinden con lo que quieran. Con agua no, brinden siempre con la izquierda y apoyen, porque el que no apoya, pues eso.

0: Venga, que nos vamos. Lo dicho, se quedan en compañía de la... De esta casa, de Rumbero FM, con musiquita y demás. A las 2:30, nuestro amigo David Pérez con su programa de verbeneo, ¿vale?
1: Diga qué hay que hacer.
0: Nosotros nos vamos. Recuerden, mañana estaremos en la isla de La Gomera, desde Vallehermoso, en directo. A partir de las 11:30 de la mañana, más o menos, ¿vale? Así que lo dicho, nos vamos.
2: Una palmadita.
0: Sean felices, pásenselo bien y sobre todo ríanse. Ríanse mucho, que es gratis, que no cuesta ni un duro y además alivia el dolor de cabeza. Adiós, adiós. Julia, saludos cordiales. Nos escuchamos mañana desde La Gomera, ¿vale? Adiós.

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0: Ese error es cosa de ayer.
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Muy buenas tardes, mi gente. Sean todos bienvenidos y bienvenidas a la sintonía de Rumberos FM. Sean todos bienvenidos y bienvenidas a De Verbeneo con David Pérez. Como siempre, en riguroso directo desde la Isla Bonita, desde la Isla de La Palma, en este viernes 19 de junio del 2026. Qué bonito es. Las 2 y 39 minutos en Canarias. Y aquí desde Venezuela. Y arrancamos nuestra cita de todos los viernes para hacerte compañía hasta las 4 y media de la tarde. En esta casa, en Rumberos FM. Y empezamos saludando a todos los oyentes que sintonizan Rumberos FM en los diferentes diales repartidos por toda Canarias, desde la graciosa Lanzarote, Gran Canaria, Fuerteventura, por supuesto, la isla de Tenerife, la isla de La Gomera, El Hierro y, por supuesto, la isla de La Palma también. Para todos los que escuchan Rumberos FM fuera del territorio canario, fuera de nuestro archipiélago, a través de internet www.radiorumberosfm.com, nuestras aplicaciones para móvil, para tablet, Seno Radio, Mi Radio, Radio España y, por supuesto, nuestra aplicación para móvil Rumberos FM. Y te invito a participar conmigo si estás escuchando el programa hasta ahora de la tarde en mi WhatsApp, que es el 626-17-1087. Quiero saber que me estás escuchando y la mejor manera de saberlo es participando conmigo. No te cuesta nada, es totalmente gratis. Este programa es bueno, bonito y barato. Así que quédate en compañía de Rumbero FM, quédate en compañía de quien te habla, David Pérez. Y arrancamos nuestro verbeneo. Alma, qué bonita, qué bonita, qué bonita, qué bonita La Palma, qué bonita, qué bonita, qué bonita. Llega el primer temita de la tarde de esta sobremesa de viernes. Llega la maquinaria, van y la fiesta.

Esta canción va dedicada para todos los verbeneros y verbeneras, para que se vayan ya preparando para este buen fin de semana de muchas fiestas en Canarias.

0: Si están escuchando Rumbero FM 626-1710-87, participa conmigo que no te cuesta nada, es totalmente gratis. Así que anímate a participar, ¿eh?
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0: Desde aquí quiero mandarle saludos también a la familia de Autos Pemay, de alquiler de coches en la isla de La Palma, Autos Pemay. Un abrazo para ellos, ¿eh?

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1: Vamos ya con los WhatsApp, que esto está hoy a tope. Y me encanta. Desde la isla de Tenerife, nuestra amiga Alicia pone por aquí: buenas tardes, doña Alicia. En el ilustre barrio de Montes de Luna, en la Villa de Mazo, tenemos por aquí a nuestra amiga Loli. Gracias, Loli. Nos vamos hasta la capital de la isla, La Palma, para darle las buenas tardes a nuestra amiga Mari. Hola, David. Buenas tardes. Un viernes más de verbeneo con David Pérez. Besos. Nos alegras la tarde con tu buena música. Una cumbia, si puede ser, gracias. Claro que sí, amiga, enseguida. Un abrazo para Mari en Santa Cruz de La Palma. Nos vamos hasta la isla de Tenerife, nos vamos hasta Ico de los Vinos para darle las buenas tardes a nuestro amigo Johnny. Buenas tardes, Johnny.
2: Muy buenas tardes, amigo David. Encantado de escucharte un viernes más en tu programa de orquesta. Yo me puedo poner una cosquita del grupo Saoko y vamos a dedicar a ti, a todos los palmeros. Y vamos David, que hoy es viernes, David.
1: Claro que sí, Johnny, hoy es viernes, el mejor día de la semana para muchos. Para mí también. Que este fin de semana toca verbeneo también. Verbeneo del bueno. A ver para dónde tiramos este fin de semana. Nos vamos hasta San Andrés y Sauce, hasta Los Galguitos, para darle las buenas tardes a nuestro amigo Pedro Rodríguez, cantante de la isla La Palma y cantante también de la Orquesta Tropicana. Buenas tardes, don Pedro.
3: Buenas tardes, David. Quiero mandarte un saludito muy fuerte para ti y para todos tus oyentes también de Rumberos FM. Y a disfrutar, que la vida son dos días de la buena música. Muchísimas gracias por la aportación, por ayudarme con el lanzamiento. Y a disfrutar y a bailar, que la vida son dos días, como quien dice. Así que bailenlo, disfrútenlo. Y alguno por ahí como José o Charlie y compañía, más comiditas en el Chipi Chipi. ¡A rayos un millo!
1: Bueno, a ver si me invitan a mí también, Pedro. Yo me apunto también, Para ir al Chipi Chipi, yo me apunto también, Pedro. Ya Pedro acaba de adelantar por aquí que enseguida vamos a poner su último trabajo discográfico. Lo vamos a escuchar en nada por aquí. Lo último del amigo Pedro Rodríguez, cantante de la Isla de La Palma. En la isla de Tenerife también le damos las buenas tardes a nuestra amiga Sandra del Castillo, también es cantante de la isla de Tenerife.

0: Otro mensajito por aquí, nuestro amigo Marcos el Lagunero. Buenas tardes, Marcos.
1: Muy buenas tardes, David. Marcos el Lagunero. Saludos, Álvaro el fotógrafo y cualquier orquesta. Muchas gracias y buen fin de semana.
0: Saludos para Álvaro el fotógrafo, de parte de Marcos el Lagunero. Vamos con otra canción por aquí. La siguiente va hasta Santa Cruz de la Palma para Mari.
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0: Llega la mítica orquesta Cañaveral.
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0: Y esta canción me hace bien. También se la voy a dedicar para Lesi, repartidor de Palma Fru en la isla de La Palma.
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0: Que dice que si escuchas Rumbero FM y preguntas por él, te regala una sandía.

0: que... Un abrazo, amigo Alessi. Mi amor. Una sandía o un cuarto de sandía, también es posible.
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0: O por lo menos regala las pipas, la semilla para que la pueda sembrar, también es una opción.

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1: Pues continuamos echándole el pulso a esta tarde de viernes, a esta sobremesa de viernes, arrancando ya el verano. El domingo arranca el verano. Por cierto, el domingo puede celebrar el solsticio de verano en la costa de Barlovento, que a partir de las 20 horas estarán los amigos del grupo Bien Me Sabe. Al previo de la noche de San Juan, que es el martes por la noche. Que el martes por la noche, noche de San Juan, estará nuestra amiga Nina del grupo Trébol en el municipio de Punta Llana. Y hasta ahora de la tarde, a las 2:53, nos vamos hasta la isla de Tenerife para darle las buenas tardes al amigo Henry Papillón. Buenas tardes, Henry.
2: Buenas tardes, señor Palmero. Que tenga usted una feliz programación. Mi nombre es Álvaro. Felicíteme usted a Marco, el fotógrafo, el lagunero. ¿De acuerdo, David? Venga. Un saludo cordial.
3: 17:10.
2: Y ponnos buena música ahí, que estemos contentos. Estamos contentos contigo también. Venga, un saludo cordial. Todos los empleados de Radio Rumbero son unos crack.
1: Gracias.
2: ¿De acuerdo?
1: Gracias, amigo.
2: No hay uno mejor que otro. Todos son iguales, todos tienen buena música y todos nos hacen sentirnos muy feliz. Así que aquí estamos escuchándote. Después de la comida estoy recogiendo la cocina. Chao, chao.
1: Claro que sí, amigo Henry Papillón o Álvaro el fotógrafo, que es lo mismo. Aquí somos todos una gran familia, Rumberos FM, y ustedes también forman parte muy importante de esta gran familia llamada Rumberos FM. Ahora nos vamos hasta la... Ahora nos vamos hasta el Valle de la Luna para darle las buenas tardes a una persona que es más grande que Florentino, el presidente del Real Madrid. El amigo don Roberto Coco Roja. Buenas tardes, don David, a rumbear se ha dicho. Saludos, un abrazo, amigo. Roberto, por aquí te debo todavía un bolígrafo, ¿eh? A ver si entre parranda y parranda te lo doy. Entre verbena y verbena.

¿Cuánto tiempo sin saber nada del amigo Abel Tolón? Que está escuchando Rumberos. Gracias, amigo Abel. Un abrazo para el amigo Abel Tolón de la Isla de La Palma. Otro mensajito por aquí. Nuestra amiga Yaya dedicó: hola, buenas tardes, David. Si puede ser la canción, una canción para Valerio por su cumple. Saludar a todos los rumberos. Pues feliz cumpleaños para Valerio. A celebrarlo, amigo, claro que sí. Muchas felicidades. Nuestro amigo Manuel el Palmero, que estará esta tarde a partir de las 7:30 en la Asociación Las Camelias, en los Llanos de Aridane. En los Llanos de Aridane, pone por aquí un mensajito. Buenas tardes, David. Aquí estamos oyendo el programa con Román. Este bonito programa preparando para esta tarde en Las Camelias. Saludos a Yolanda, Josué, a Jorge, que están por Tenerife.

Vamos con otro temita por aquí. Vamos con una cumbia que va dedicada para Conchita, que la tengo por aquí también. Saludos a Conchita de la isla de Tenerife, que se me pasó por aquí su mensajito. Saludos, Conchita. Este temita va

Si quieres participar conmigo, te recuerdo mi WhatsApp, donde debes enviar tu mensajito a esta hora de la tarde, 626-17-1087. 626-17-1087. Vamos a repetirlo más despacio, que muchas veces me dicen que no les da tiempo a cogerlo. 626-17-1087. Quedó claro, ¿verdad? Y después de esta canción vamos a estrenar lo último del amigo Pedro Rodríguez. Pedro Rodríguez, ¿estás escuchando el programa? No has cambiado de emisora, ¿verdad? Porque si cambias de emisora, no te pongo la canción. Amigo, te la voy a poner igual y lo sabes.

gente. Ponemos otro temita por aquí. De unos amigos parranderos que tenemos por aquí. Ponemos un temita y de repente ponemos un tema. A ver por lo que me das.

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1: Vamos con un mensajito por aquí. Buenas tardes al amigo Toñi.
2: Hola David, ¿cómo estamos, niño? Aquí Toño Santa Catalina, aquí con mi mujer Sonia, disfrutando de este bonito programa que estás haciendo. Y saludos a toda La Palma, incluso a todos los rumberos. Pues nada, aquí disfrutando esta buena música que alegra la tarde. Venga, un abrazo fuerte.
1: Un abrazo para Toño y para su mujer. Gracias desde Santa Catalina, en la isla de Gran Canaria. Un abrazo, Toño. Nos vamos hasta la capital de la isla de Tenerife. Nos vamos hasta Santa Cruz de Tenerife para saludar al amigo Toño. Hola, David. ¿Todo bien? Un abrazo. Claro que sí. Aquí estamos, Toño, al pie del cañón. El amigo Toño me estaba tirando de las orejas porque hoy empecé 8 minutos más tarde de lo habitual. Así son las cosas del directo. Ya veo que sí, estoy escuchando la sintonía de tu programa. Es que me extrañaba que no hubieses empezado. Disculpa, no pasa nada, amigo. Buenas tardes, David, en sintonía contigo y toda la familia rumbera para disfrutar del verbeneo. Saludos, besitos al cielo, porfa. Regálanos un temita a tu elección. Feliz programa y mejor viernes. Un abrazo, Toño, desde Santa Cruz. Gracias, Toño, por preocuparte por mí, por supuesto, ¿eh? El amigo Román del grupo Ilusión Gomera, que estará este domingo a partir de las 2 del mediodía en San Antonio Breña Baja. Reparto de paella a partir de las 2. La música del grupo Ilusión Gomera, el grupo musical Aceres a partir de las 5 de la tarde. Y termina la jornada nuevamente Ilusión Gomera. Román pone por aquí. Buenas tardes, David. Aquí estamos, como siempre, al pie del cañón de verbeneo. Saludos a todos los oyentes. Gracias. Nuestra amiga Mimi. Buenas tardes, don David. Hoy no se me fue la guagua, pregunto, ¿no? Hoy cogiste la línea 300, amiga. Mentira, la línea 200, que es la que pasa por San Antonio. Ahora sí ha llegado el momento de estrenar lo último del amigo Pedro Rodríguez, solista de la Isla de La Palma y también cantante de la Orquesta Tropicana. Y yo voy a escuchar este temita por primera vez con todos ustedes.
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1: Recién quitado del horno llega Pobre Diabla de Pedro Rodríguez. Ha salido en las redes sociales hace media hora. Mentira, hace una hora. A las 2 salió ya en las diferentes redes sociales y lo estrenamos a esta hora aquí. Pedro Rodríguez, Pobre.

0: Temazo del amigo Pedro Rodríguez,
1: con el Peter,
0: cantante de la isla de La Palma. Estrenamos este temita en primicia para toda Canaria en sintonía de Rumberos FM.
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0: Por supuesto, siempre apoyando la música hecha en Canarias, la música hecha en nuestras Islas Canarias. Y ya que hacemos este programa desde La Palma, tenemos que apoyar también la música de nuestros músicos palmeros.

0: Y ahora que estoy nombrando la música de nuestras artistas, la música hecha en Canarias y en la Isla de La Palma, tengo que decir una cosa. Mañana se estrena una saxofonista en solitario. Ha formado parte de formaciones musicales de la Isla de La Palma. Toca el saxofón también en la banda de música San Miguel de Santa Cruz de La Palma. Y mañana se estrena en solitario en Los Sauces. A partir de las 11 de la mañana es la amiga Daniela Rojas. Así que desde aquí, desde Rumbero FM, desde Verbeneo con David Pérez, les deseo mucho, mucha suerte, mucho éxito en el mundo de la música, que yo sé que los haces estupendamente, eres una gran profesional, como la copa de un pino, de tal palo tal astilla, como se suele decir. De un gran padre tiene una gran hija. Bueno, continuamos con más mensajitos por aquí. Le damos la buenas tardes a nuestro amigo Fernando desde Masca, en la isla de Tenerife. Buenas tardes, don Fernando.
1: Buenas tardes, David Pérez. Yo soy Fernando Pérez de Masca. Bueno, amigo, saludos. Mándate una canción para acá, para la gente de Masca. Y en especial para mí. Buenas tardes. Venga, saludos. Chao.
0: Claro que sí, amigo Fernando Pérez desde Masca. Enseguida te ponemos por aquí una canción. La siguiente se la voy a dedicar al amigo Roberto Coco. A ver si le suena al cantante. Amigo Roberto, ¿te suena este cantante de la Isla de La Palma?
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0: A ver si lo conocen.

Y atentos al programa porque hoy voy a regalar algún bolígrafo por aquí de Verbena de la Palma, 9 años que cumple Verbena de la Palma. Nueve años ya, qué cansado estoy, ¿verdad? 9 años. Promocionando lo hecho en la isla de La Palma y también en el resto de Canarias. Suspirar. Verbena La Palma cumple 9 años. ¿Quién lo iba a decir, eh?

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1: Esto que suena es Leonardo Lires, claro que sí, el amigo Javi.
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1: El amigo Javi. Javi Lorenzo, verbenero total de la isla La Palma, lo acertó. Pero Javi, tú ya te ganaste un bolígrafo el otro día, te lo debo todavía.
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1: Y la amiga Mari también dice que cree que es Leo.
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1: correcto.
0: 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De
2: verbenero, todos los viernes de 14:30 a 16:30.
1: Pero esta canción no era para regalar el bolígrafo, era solamente para vacilar un poco con Roberto. Así que los ganadores no se llevan el bolígrafo, ¿eh? La amiga Mari dice, tú regalas bolígrafo y yo te regalo esta rosa por ser tan buena persona. Eres un crack. Creo que el que canta es Leo. Gracias, amiga. Pues intento hacer las cosas, amiga, lo mejor que puedo. La verdad, no soy un profesional de esto, ni mucho menos. Pero lo más importante es llegar a las personas, ser como eres. Y llegar a las personas siendo tú mismo, ¿eh? Y a mí me encanta hacer esto. Más mensajito por aquí, nuestro amigo Carlos Clemente. Buenas tardes, David. Amigo, soy Carlos Clemente aquí escuchándote como siempre. Estoy aquí. Gracias, Carlos. El amigo Félix. Buenas tardes, David. Un saludo para ti y para todos los rumberos. Gracias, Félix. Mensajito por aquí. Buenas tardes, David. Bienvenido un viernes más. Soy Nieves desde Santa Cruz. Buen fin de semana y hasta el próximo viernes. No, hasta el próximo viernes, todavía no nos vamos, ¿eh? Gracias, Nieve. El amigo de Johnny de Ico de los Vinos dice, tira para arriba que en la isla hay orquestas y fiestas y no te aburre. Eso es verdad. Johnny, quien viene a La Palma y se aburre es porque quiere o porque no le gustan las verbenas, ¿eh? Nuestra amiga Chari desde La Orotava. Chari Martino, hola David, saludos, saludos, Chari. Tenemos por aquí a Marina, buenas tardes, Marina.
3: Hola David, buenas tardes.
1: Buenas tardes.
3: Soy Marina, mi niño.
1: Gracias, Marina.
3: Mira, yo aquí limpiando y oyendo Radio Rumbero y oyéndote a ti ahora que empezaste.
1: Gracias.
3: Pues nada, cariño, un saludito para toda mi familia, para todos los oyentes y para ti un abrazo, mi niño.
1: Gracias.
3: Y para toda tu familia. Gracias, David.
1: Gracias, Marina. Un abrazo para ti también y para tu familia. Espero que estés bien y a ver si nos ponemos cara muy pronto. La siguiente canción va dedicada para el amigo Abel Tolón. Llega Fran Correa y Blanca Correa y la canción Mi Destino.
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1: Canción El Destino, que me equivoqué, ¿eh? Vamos a leer las cosas como son. Canción El Destino, Fran Correa y Blanca Correa. Y va dedicada para el amigo Abel. Abel Tolón, conocido por Abel Tolón en la isla de...

Hay por aquí un amigo esperando por su canción y todavía no se la pongo, ¿eh? Sí. Amigo, te voy a tener hasta el final escuchando Rumbero. Te la voy a poner al final para que escuches todo el programa.

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3: mañana también, aparte de haber verbena por todos lados, también tenemos Lucha Canaria. Torneo DISA, Gobierno de Canarias, primera categoría masculina. Club de Lucha Rosario, Valle de Guerra, Ibarra, contra el Club de Lucha Chimbesque. Club de Lucha Chimbesque. A partir de las 20 horas, en el terrero de lucha José Gutiérrez Chaval 1, en Valle de Guerra, en La Laguna. Torneo DISA, Gobierno de Canarias, primera categoría. Se enfrenta al Club de Lucha Rosario de Valle de Guerra, Ibarra, contra el Club de Lucha Chimbesque. A partir de las 20 horas, en el terrero de lucha Gutiérrez Chaval I. Valle de Guerra, La Laguna. Mamesito por aquí, a ver dónde nos quedábamos. Nuestra amiga Estrella, buenas tardes, Estrellita.
4: Hola, hola David, muy buenas tardes, mi niño bonito, la dulce voz palmera. Gracias, aquí estamos gracias. Escuchándote, David, desde Icó de los Vinos. Saludos, mi niño, de parte mío, Estrella y Nino. Y venga, David, pon una orquesta de esas de las que tú tienes ahí tan bonita para nosotros. Y saludos para toda La Palma y a todas las Islas Canarias, a todos los rumberos. Besitos, niño. Aquí estoy escuchando, ponnos una, David. A mí no tengo para ir para acá, mi niño, trabajando. Bueno, mi hijo, mira, y el pendrive ese nuevo de rumbero está. Ay, David, precioso, precioso. Ya lo tengo ya, mi hijo. Pues bueno, feliz fin de semana, mi niño.
3: Me alegro mucho que te haya gustado el pendrive, el último pendrive de Rumberos FM, que está a la venta en muchos lugares de Tenerife y también en La Palma, La Palma, Carnicería Los Canarios y Ferretería Los Chelos en Tijarafe. 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Desde aquí un abrazo para el amigo Jorge y compañía de la Carnicería Los Canarios en Fuencaliente, Fuencaliente de La Palma. Nuestra amiga Nieves también la tenemos por aquí. Buenas tardes, Nieves.
5: Hola, David, un saludo grande para ti, para todos los rumberos, para La Palma, Tenerife y el resto de islas. Bueno, ya sabes que mi madre ya está usando WhatsApp. Ahorita es una máquina, ¿eh? Sabe usar WhatsApp, sabe usar tablet. O sea, ya ella te manda los mensajes. Me imagino que te habrá mandado ya. Pues nada, un abrazo grande. Si puedes, nos dedicas una cancioncita a las dos. Y nada, buen fin de semana, ¿vale?
3: Amiga Nieves, todavía tu madre no me ha mandado el WhatsApp, pero sí ya tengo el WhatsApp de ella. Una mujer adaptada a las nuevas tecnologías. Está bien, hay que adaptarse. ¿Qué remedio nos queda sino adaptarlos a las nuevas tecnologías? Mi madre, todos los WhatsApp que tengo hoy por aquí. Bueno, vamos con otra canción por aquí rápidamente. Seguro, si has venido a La Palma, si has estado en muchas fiestas de La Palma, en muchas romerías, en muchas parrandas, has escuchado hablar de la siguiente formación musical de la isla de La Palma. Seguro, seguro, si has ido a algún mercadillo, mercadillo Punta Gorda, has ido a muchas romerías de La Palma, en Santa Cruz de La Palma, Los Indianos, seguro has escuchado hablar de la siguiente formación musical. Pues vamos por aquí a poner un temita de ellos. A ver si les suena. ¡Bimba! Desde la isla de La Palma llega los amigos de La Parranda, Los de Repente, y la canción Linda Señorita. La parranda del amigo Roberto Coco.

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1: Temazo, temazo, temazo de la parranda Los de Repente. Amigo Roberto, si necesitas a alguien que toque la maraca, yo me apunto para la próxima romería, Pero la maraca, Si no es la maraca, no me apunto. Vamos con un mensajito por aquí. Nos vamos hasta Fuerteventura para darle las buenas tardes al amigo Cipri. Buenas tardes, David. Y a todos los rumberos. Saludos de Cipri desde Fuerteventura. En especial a los compañeros del equipazo de Brofrox en Lanzarote y Fuerteventura. Muchas gracias, David. Buen fin de... Gracias, amigo Cipri. Saludos para toda la isla de Fuerteventura. Buenas, rumberos. Saludos para Ruimán y Lucho de la empresa Intensa. Ayeser lo dice. Saludos para Ayeser.

El amigo Javi. Buenas tardes, David. Aquí en el trabajo disfrutando de tu programa a través de las ondas, ya preparado para ir a San Antonio, claro que sí. Si me queda aquí al lado, La fiesta más cercana, Pon algo de nuestros amigos de Orquesta Tropicana. También de Cristian del Grupo Saoko. Muchas gracias. Amigo Javi, ¿te gustó la dedicatoria el otro día? ¿Qué menos, amigo? ¿Qué menos? Te mereces eso y mucho más, Y te debo todavía por aquí un bolígrafo también, Un abrazo para el amigo Javi, gran verbenero, pero verbenero de los buenos. Nuestro amigo Domi del Bodegón Casa Pura, muy buenas tardes, David. Muy buenas tardes de viernes, David. Un saludo para ti y para todos los oyentes, una canción a tu elección y duro. Nos vamos hasta Breña Alta para darle las buenas tardes al amigo Juan Antonio también. David, buenas tardes, por favor, dedícale una canción a mi hermana, a Francisco y a mi hija Sara, que estamos hoy por Tenerife, a la orla de mi hija. Saludos. Pues amigo, muchas felicidades para tu hija Sara y por supuesto para tu hermana y para Francisco. Seguro estarás hoy muy orgulloso y todos los días orgulloso de tu hija y más que se gradúa tu hija Sara. Un abrazo para ella, de verdad.

0: Chao, soy Lucy del Draguillo.
1: Lucy del Draguillo. Amiga Lucy, con esta música la fregona se va sola, ¿eh? El amigo Roberto dice, siempre te lo escucho. Gracias, amigo.

0: Por aquí tenemos a Coba, le vamos a dar las buenas tardes. Buenas tardes, Coba.
1: Muy buenas tardes, David, para ti, para todos tus compañeros y para todos los que siempre nombro, que estamos aquí escuchándolo a nuestra emisora. Pues nada, la cancioncita para todos los que acabo de nombrar, para mí, para los míos. Y nada, gracias y a seguir escuchándote. Venga.
0: Gracias, Coba. Y la siguiente canción va dedicada para Ico de los Vinos. Va dedicada para Johnny de Ico de los Vinos y también para Yaya. Llega Grupo Saoko junto a Orquesta Galilea y la canción ¿Cómo mirarte? Y llegando a las 3:30 de la tarde al Ecuador del programa de hoy, hacemos el primer alto para la publicidad, pero enseguida volvemos. No se vayan, que estaremos por aquí hasta las 4:30 de la tarde haciéndoles compañía, la mejor compañía, en Rumberos FM de Verbeneo con David Pérez, en directo desde La Palma, desde Breña Baja, para toda Canarias, para toda España y para todo el mundo. Y también saludos para mi hijo Adrián, que está por aquí.
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0: Y felicidades para mi hijo, que disfrutes de las vacaciones, que aprobó todo.
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0: Y a disfrutar del veranito, como muchos estudiantes que han aprobado todo, que van a disfrutar de unas buenas vacaciones.
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0: Lo dicho, volvemos enseguida.

Valle de Guerra se viste de gala este sábado para el arranque de los cuartos de final de la lucha canaria. 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
5: Y continuamos de Verbeneo con David Pérez en riguroso directo, las 3:39.
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5: Con este continuado de corrido de la orquesta Guamampi de La Gomera, canción dedicada para Manuel.

0: Mensajito por aquí. A ver quién. A ver quién era, a ver. Mensajito del amigo Gustavo, dice: hola David, ¿qué tal? Esto es para ti, para que veas cómo se quieren a las islas. En mi país, llevo muchísimos años en este paraíso, igualmente me emociono y quiero compartirlo contigo. Un abrazo. Me manda por aquí un vídeo. Canarias, Uruguay.
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0: La madre del Libertador de Uruguay es lagunera. Lo pone por aquí el amigo.

0: Y otro gran amigo de nuestras verbenas, principalmente de las verbenas de La Palma, es el amigo Lalo. Buenas tardes, amigo. Aquí Lalo Pérez. Buen programa y a seguir así. Te mandaré algunos temas cantados por mí y en recordatorio de la orquesta Los Times, porque también fui componente de los últimos años. El amigo Lalo, que también fue componente de la orquesta Arena Caliente. Y por supuesto, de la parranda Los de Repente, miembro de la parranda Los de Repente. Gracias, Lalo, un abrazo, amigo.
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0: Ay, la mítica orquesta Los Times, qué recuerdo.
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0: La orquesta Los Times tocó por última vez, una de las últimas veces, en su reencuentro que hicieron en el año 2009, en las fiestas del Socorro, las últimas fiestas de mi padre, en el año 2009. Recuerdo la verbena, orquesta Arena Caliente y orquesta Los Times de La Palma. Recuerdo aquel baile, el último baile de mi padre. Así es la vida. Mamesito por aquí, nuestra amiga Carmen.
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0: Buenas tardes, Carmen. A ver.
3: Hola, David, soy Carmen. Mira, te mandé un mensaje, pero yo creo que no lo hice bien, mi niño, porque estoy aprendiendo.
0: Bueno.
3: Felicidades por tu programa. Un abrazo muy fuerte para ti y para todos los bomberos. Gracias.
0: Ahora sí me llegó tu mensajito, Carmen. Gracias, Carmen. Gracias, amiga, de verdad. Se te aprecia mucho en la isla de La Palma, Carmen.
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0: Y ahora nos vamos hasta Breña Alta, hasta el barrio de Botazo, para darle la buenas tardes al amigo Evaristo. Hola, David, felicidades por tu programa. Una canción, quiero una rancherita dedicada a mi hijo Iván, que está en Murcia, y a mi hijo el enano, a Jonás, al enano Jonás. Eso lo añado yo. Un abrazo para Evaristo y también una canción para Mercedes. ¿Por qué no, Evaristo? Te faltó Mercedes. El amigo Pedro Rodríguez David, para que digas en antena que Roberto Coco está buscando un cantante. Creo que es tu oportunidad. No, yo para tocar la maraca, Pedro. El amigo Coco dice, no me cambies la letra, es ¿a dónde vive? Yo te llevo una pandereta y de romería con nosotros. Ah, eso me gusta más, ¿eh? O si no, una guira como la que tiene Javi, que puede llevar el vaso incorporado a la guira, La siguiente canción va dedicada para el amigo Toño de Santa Cruz y también para Cipri en Fuerteventura. Llega los amigos del Grupo Bomba y la canción de los besos que te di.

0: oficial.
1: Vamos a escuchar un temita del último pendrive de Rumberos FM, Inteligencia Artificial.
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1: 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Desde hoy lo pueden conseguir en la isla de La Gomera también, el último pendrive, Inteligencia Artificial de Rumberos FM.

0: Este temita va dedicado para Román, del grupo Ilusión Gomera.
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0: Nos vamos de verbeneo.
1: Vamos con un mensajito por aquí. Otro mensajito por aquí, a ver. Nuestra amiga Coba Marrero. Esas felicidades para tu hijo, que se aprobó todo, ya es bastante. Se merece unas buenas vacaciones y a seguir. Después igual para lograr su objetivo, de parte de Coba. Gracias, Coba. Más mensajito por aquí. El amigo Javi. Desde el taller Cutilla, en Los Guinchos. Buenas tardes, David. Saludos de los mecánicos del taller Cutilla en Los Guinchos. Dile a Robert que ya está todo hecho y que no nos deje ir, que ya es viernes. Pues saludos para el taller Cutilla en Los Guinchos, en Breña Baja. Saludos para los mecánicos del taller Cutilla. Claro que sí, cerquita de aquí, muy cerca de aquí. Los amigos del taller Cutilla en Los Guinchos. Robert, deja ir ya a estos chicos, ¿eh? Ya es hora de que recojan la herramienta. Gracias, amigo. Y espero que no sea la última vez que los chicos del taller Cutilla me manden un mensajito, que estamos cerquitas aquí, ¿eh? El amigo Toño desde Santa Cruz dice, muchas gracias, David, por el temita del Grupo Bomba. Gracias, Toño. Bueno, vamos con otra canción por aquí. La siguiente va dedicada para Mimi, que ya cogió la guagua. Nos vamos hasta Los Barros, hasta Los Llanos de Aridane, en la isla de La Palma, para escuchar al amigo Seven Swiss Melian y la canción De Rodillas Te Pido. Para ti, Mimi, disfruta de esta canción, disfruta de la buena música de Rumberos FM. Cuando faltan 6 minutos para llegar a las 4 de la tarde.
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1: Y también para los chicos del taller Cutillas. 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
1: Lo puedes encontrar en Taller Cutillas.
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1: Y si va a Kia, el amigo Juan Santana te vende un coche.

0: Amiga Mimi, espero que te haya gustado esta canción de este cantante palmero, Seven Suis Melian.
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0: Por cierto, Seven Suis Melian estará este domingo a partir de las 12 del mediodía en el bar La Castellana en Argual, en los Llanos de Aridane. En el primer aniversario del bar La Castellana. Seven Suis Melian y DJ Felipe.
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0: Mensajito por aquí. A ver dónde me quedé. La amiga Laura. Hola David, buenas tardes, saliendo de trabajar con muchísimo calor y a comenzar el fin de semana. Como siempre, contigo de cabecera. Feliz tarde para todos y buen fin de semana. Ponme una canción de esas que alegran el alma. Te doy la libertad de elegir la que quieras. Tienes un excelente gusto musical. Además, como con cualquiera de las orquestas que tenemos en Canarias, siempre acertarías porque son maravillosas. Buen fin de semana. Igual para ti, amiga. Un abrazo para Laura, para nuestra paisana. Pues la siguiente canción va hasta Masca para el amigo Fernando Pérez. Llega el gran combo dominicano y la canción ¿Quién le dio mi número al alcohol?
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0: Quisiera portar... Si están escuchando la radio, todavía nos queda media hora de programa.
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0: A las 4:30 recogemos nosotros la herramienta también.
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0: A las 4:30 terminamos el programa de hoy. Y durante todo el verano le vamos a hacer compañía. Todos los viernes, como siempre. Entre las 2:30 y las 4:30 estaremos por aquí de verbeneo con David Pérez. Como siempre, desde La Palma, para todos los oyentes de Rumberos FM. Más que una radio, un sentimiento. Vamos a pasar el calor con todos ustedes, ¿eh? Porque le hacemos compañía, estén donde estén, estén trabajando, estén de vacaciones. Así que le hacemos compañía los viernes, les hago compañía los viernes. Para mí es un placer estar por aquí, haciendo las cosas a mi manera. Y como siempre, con buen rollito principalmente, ¿eh? Y entre temita y temita pasamos 2 horas de radio.

0: Y atentos al programa, que voy a regalar un bolígrafo, ¿eh?
1: ¡Ándale, manito!
0: Voy a regalar un bolígrafo de Verbena La Palma, 9 años, llevamos 9 estrellas. Verbena La Palma lleva 9 años, lo puedes seguir en las redes sociales, TikTok, Instagram y Facebook. Y cumplimos este verano 9 años, ¿eh? Voy a lanzar una pregunta. El primero que me diga la respuesta se lleva un bolígrafo de Verbena La Palma, un bolígrafo muy bonito, color marroncito, imita madera, no es madera. Y pone Verbenas de La Palma, 9 años. Te puedes llevar uno si aciertas la pregunta. El primero que me diga la respuesta correcta. Casi al principio del programa estrenamos una canción de un cantante palmero, de Pedro Rodríguez. ¿Cómo se llama la canción? El primero que me diga la respuesta de la canción que estrena Pedro Rodríguez hoy se lleva un bolígrafo de Verbena La Palma. 9 años, ¿eh?
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0: Vamos a regalar un bolígrafo. Casi al principio del programa pusimos la última canción de Pedro Rodríguez. ¿Cómo se llama esa canción? Temita que estrena hoy Pedro Rodríguez. ¿Cómo se llama la canción? El primero, como lo diga, se lleva un bolígrafo del 9º aniversario de Verbenas de La Palma. Lo tengo por aquí en mis manos. Ustedes no lo pueden ver, pero yo sí lo tengo aquí en mis manos. Se lo digo yo. Le debo uno al amigo Roberto Sanjil, le debo uno a al amigo Coco y le debo otro a Javi, ¿eh? Mira que tengo deudas, ¿eh? A ver. Voy a repetir la pregunta. ¿Están? Hoy estrené un temita de Pedro Rodríguez aquí. Pues acertó la amiga Ana Paula. La amiga Ana Paula desde Tenerife dice: pobre diabla, correcto. Un bolígrafo que tiene que llegar a la isla de Tenerife para la amiga Ana Paula. Te lo mandamos para allá sin problema. Sigan atentos al programa porque voy a regalar otro antes que termine el programa. Vamos con otra canción por aquí. La siguiente va dedicada para el amigo Carlos Clemente. Un temita, versión merengue, El Sol No Regresa. Seguro el amigo Roberto sabía la respuesta, pero si no va a tener más bolígrafos que la librería, así que no dijo la respuesta, seguro. Si no tiene una colección de bolígrafos de Verbena La Palma, tiene más bolígrafos después que yo. Llega el sol, no regresa, versión merengue para todos ustedes. En especial para el amigo Alessi de Palmafru.
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0: Alessi, ya cogiste la sandía que vas a regalar este verano, ¿eh? O sandía, melones. Y hoy más de uno tiene calabazas en su casa, más de uno.

0: De Tenerife, David. De la Guancha.
1: El amigo Toño que ya... El amigo Toño que ya lo quería mandar para Gran Canaria es de Tenerife, de la Guancha. Perdón, Toño, perdón, ¿eh? A mí me nombra Santa Catalina y ya pensaba que era Gran Canaria, ¿eh? Las Palmas de Gran Canaria. Disculpa, señor Toño, ¿eh? Desde la Guancha, norte de la isla de Tenerife. Este temita se va hasta los llanos de Aridane para el amigo Félix, Manuel.
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1: Entre la cumbia y el merengue del amigo Pepe Benavente.
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1: Recordando la orquesta Los Dinámicos.
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1: También temita para la amiga Nieves Luis.
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1: Y para Chari Martín en La Orotava.

0: El amigo José Carlos, aquí estamos, amigo, que tenemos algo de lío esta tarde, pero hoy sí te puedo escuchar. Un rato, abrazote, el amigo José de Tropicana. Les recuerdo que Orquesta Tropicana estará mañana a partir de las 9 de la noche en la Plaza Buján en San Pedro con motivo de la romería de San Isidro. Y a partir de la medianoche estará en Punta Llana, Tapas y Vinos por San Juan, en la Plaza de San Juan, en el municipio de Punta Llana, la isla de La Palma. A ver, Javi, ¿para dónde vas mañana, Javi? Para llevarte bolígrafo, ¿eh? Muero de ganas, no puedo ir de aquí, compañera.
1: Ya ven ustedes, ¿qué me aconseja? Quédate con las dos. Es que eso no
0: puede. Un abrazo, José, para ti y para tu familia.
1: Es que yo necesito que me ayuden a elegir.
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1: Es imposible, es amoral.
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1: Ay, ay, ay.
0: Por cierto, hoy no he puesto nada de Tropicana por aquí. Y me lo habían pedido, el amigo Javi me había pedido un temita de Tropicana.

0: Y ahora llega Orquesta Tropicana junto al Grupo Bomba, la canción Capaz, canción dedicada para Nino y Estrella, también para el amigo Juan Antonio de Breña Alta, que está por la isla de Tenerife, para la amiga Laura también, por supuesto, y para el amigo Javi, y como no, para José Carlos.
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0: Capaz, Grupo Bomba, junto a Orquesta Tropicana, se une Fuerteventura con La Palma en esta bonita canción.
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0: La fusión perfecta, ¿eh? Dos de los grandes de nuestras verbenas, Grupo Bomba, junto a Orquesta Tropicana. La unión hace la fuerza.
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0: Vamos rápidamente con otra canción por aquí. Vamos rápidamente con otro temita. Canción dedicada para la amiga Nieves y también para su madre Carmen. Llega Pasión Gomera, llega la canción Flor Pálida.
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0: El amigo Manuel El Palmero dice, bueno David, hasta otro día, bonito programa. Les recuerdo que el amigo Manuel El Palmero estará hoy a partir de las 7:30 en la Asociación Las Camelias en Argual, Los Llanos de Aridane. Y también el domingo 21, este domingo estará a partir de las 5 de la tarde en la Sociedad Balcón Canario, Las Ledas Breña Baja, a disfrutar de la buena música de nuestro amigo Manuel El Palmero.
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0: Y dice por aquí, buen fin de semana para ti y para todos los oyentes. Gracias, amigo. En Villa de Mazos saludamos al amigo.

Ahora llega el amigo Manuel Dorta y esta canción va dedicada para Marina. Caminito de Guarena. Y con esta canción hacemos el último alto en el camino para la publicidad, pero volvemos en nada por aquí, ¿eh? No se vayan. Rápidamente estamos por aquí con la recta y final del programa de hoy. Hoy tengo que terminar sí o sí a las 4:30 porque me tengo que ir con la música para otra parte. Así que volvemos enseguida, no se vayan, ¿eh?

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8: Ya estamos por aquí de vuelta rápidamente, porque tengo una cosa pendiente que poner por aquí, la quiero poner. No quiero que se me quede por detrás, quiero darle una sorpresa a un amigo por aquí, a un amigo oyente de La Palma, fiel oyente de Rumbero FM, fiel oyente de este programa, una persona que hace muchísimos años que conozco. Y que para mí es un placer que esté detrás de la radio escuchando cada viernes mi programa. Porque también le tengo aprecio a su familia.
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8: Este programa normalmente es de canciones de verbena, de orquesta, de grupos musicales.
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8: Hemos puesto alguna parranda hoy, pero quiero poner esta canción.
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8: Ay, Lupita, sí que sí. Y la voy a pinchar ya.
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Esto que está sonando es la agrupación folclórica Tuoco de la isla de La Palma, concretamente de Santa Cruz de la Palma. Formación donde lleva muchos años el amigo Evaristo y su familia, por supuesto. Y esta canción va dedicada para él. La agrupación folclórica Tuoco de Santa Cruz de La Palma. Y el Ciote, esta canción es el Ciote de la agrupación folclórica Tuoco para el amigo Evaristo, para ti, amigo.

0: Pues esta era la sorpresa para el amigo Evaristo, lo hice sobre la marcha. Así son las cosas del programa hecho en vivo y en directo. Espero que te haya gustado la sorpresa, amigo.
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0: Vamos con un mensajito por aquí rápidamente.

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1: Nos vamos hasta Arafo para darle la buena tarde a nuestra amiga Madalena. Buenas tardes, Madalena.
2: Buenas tardes, David. Soy Magdalena de Arafo. Aquí te estoy escuchando. Como siempre, no he podido escribirte, o sea, mandarte el audio, pero nada, un saludo para tu familia, para los míos, para los oyentes y para los que siempre estamos ahí al pie del cañón. Venga, besitos, amigos.
1: Un abrazo para Madalena de Arafo. Nuestra amiga Yaya también dice por aquí, feliz fin de semana. Gracias, gracias, Yaya. El amigo Borja García, que llegó tarde. Te iba a poner Belial, Borja, pero como llegaste tarde, vas a tener que esperar al próximo viernes si quieres. Saludos, David, hoy me conecté tarde. Una canción dedicada al Presi, que está recuperándose. Pues saludos para Rubén y para Borja, los gemelos del Socorro, los hermanos García. El amigo Johnny, David, muy buen programa, estuvo buenísimo. Te espero el próximo viernes, que pase buen fin de semana. Gracias, Johnny.

del grupo musical Acere y fin de fiesta a partir de las 7 con también con el grupo Ilusión Gomera. Todo esto en los aparcamientos al lado de la iglesia de San Antonio en Breña Baja.

0: Voy a regalar otro bolígrafo de Verbenas La Palma, noveno aniversario de Verbenas La Palma, 9 años. Me tienen que decir cómo se llamaba la canción que cantó hoy la parranda Los de Repente en este programa. Quien me diga cómo se llamaba la canción, se lleva un bolígrafo de Verbenas La Palma, 9 años que cumple Verbenas La Palma.
1: Hey, David, mándale un saludo al primo y a Jorge. Dile que se espabile mañana, porque mañana voy a dar el día a los dos. Que lo voy a entullar con la polvareda, lo voy a entullar, fíjate, a los dos.
0: Pues saludo para Jorge, el primo de Johnny. La parranda Los de Repente cantó una canción hoy en este programa. Pusimos una canción de la parranda Los de Repente. ¿Cómo se llamaba la canción? A ver si lo saben, díganme.
2: A ver, si me dicen.
3: Nos vamos de verbeneo.

0: por aquí. Hoy pusimos una canción de La Parranda, Los de Repente. ¿Cómo se llamaba la canción? Muy fácil. Toño de Santa Cruz acertó. Muy bien, Toño. Esta semana los bolígrafos de Verbena La Palma se van para la isla de Tenerife. Ana Paula se lleva uno y Toño se lleva otro, ¿eh? Correcto, Toño. Mi linda señorita.
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0: Estamos escuchando la orquesta Maracaibo y la canción Mi vida eres tú, recordando la telenovela Cristal, ¿se acuerdan?

0: Antes de irme, un mensajito por aquí, nuestra amiga María de la O, desde Las Palmas de Gran Canaria, un saludo para toda mi familia, para todos los tuyos, para todas las personas que me saludan, para todos los que tengo en mis contactos, para todos los oyentes y componentes. Soy María de la O, desde Las Palmas de Gran Canaria.
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0: Ahora sí, nos vamos ya, última canción del programa de hoy.
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0: el morocho, la maraquita.
1: Sí, señor.
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1: ¿Cómo no? Bueno, familia, y ahora de Caracas.
0: Canción dedicada para Coba.
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0: Y si me he olvidado de alguien más también, para Magdalena también se la dedico. Para María de la O.
1: Ahora te invito a bailar con el ritmo de Caracas, el baile que está de moda y se llama la.
0: Para Gustavo, para Lucy, para Domi.
1: Con tu simple movimiento y tu rica sabrosura, te invito a que tú lo bailes moviendo la cintura.
0: Mi gente, que les digo que ha sido un placer pasarme una semana más por los micrófonos de Rumberos FM, por este estudio que tenemos en la isla de La Palma, en Breña Baja. Ha sido un placer enorme estar por aquí. Por mi parte ha sido todo, gracias, a disfrutar del fin de semana, a disfrutar de las fiestas que tenemos este fin de semana en Canarias. Y nada, yo estaré por aquí, la próxima semana estaré por aquí como...

para hacerles compañía durante dos horitas de radio. Gracias por los mensajes, gracias por el apoyo recibido en cada programa. Ustedes son parte muy importante de este programa. Y mientras el jefe quiera y ustedes quieran, estaré yo por aquí, ¿eh? Gracias, hasta la próxima semana, nos vamos.

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Muy buenas tardes, mi gente rumbera. ¿Cómo estamos? ¿Cómo estamos? Arrancamos este rumberazo de viernes.

ahora sí estamos ya bien conectados. Buenas tardes nuevamente, mi gente rumbera. Buenas tardes, sean todos bienvenidos al Rumberazo. En viernes, viernes. Viernes, el cuerpo lo sabe. Prepárate para gozar, para bailar y para disfrutar, por supuesto. No te olvides de mandarnos tus mensajitos al 643-2916-60. Estaremos encantados de escucharte, de leerte, por supuesto. Así que no te olvides, prepárate para gozar y para bailar aquí en Rumberazo FM con el Rumberazo de viernes.

una tarde más, un viernes más, disfrutando con todos ustedes en la compañía de Dani Flores, por supuesto, quienes hablan. Saluditos especiales para toda la gente que está en la capital, en Santa Cruz de Tenerife. La gente de La Laguna, por supuesto. Muchas gracias por estar conectado en la sintonía de Rumberos FM. La gente de la zona norte también. Saluditos especiales a la gente desde Tacoronte, pues hasta Los Realejos y un poquito más para allá. La gente del sur también.

0: mensajito por aquí. Vamos a ver qué nos dice nuestro amigo Toño de Santa Catalina.
1: Hola, muy buenas tardes, Toño Santa Catalina y mi mujer Sonia. Aquí en Pedro Cañón, estamos todos. Pues nada, buena música, buen ritmo, la disfrutar la tarde. Te voy a vender el bocadito. Venga, saludos.
0: Saluditos, saluditos, Toño. Muchas gracias, muchas gracias. Ya te mandaste el bocadillo por lo visto, ¿eh?

especiales también, por supuesto, para toda la gente de nuestras islas maravillosas. Desde Tenerife, La Gomera, Fuerteventura, Lanzarote, Las Palmas, La Palma, La Graciosa. Sean todos bienvenidos a este rumberazo.

Mensajito por aquí de Mimi. Lo leo tal cual, ¿eh? Lo leo tal cual. Buenas tardes, don Dani. A usted no le importa. ¿Y me puede poner una canción de amor? Mimi, ahora estoy muy jodida. Don Dani, ya nadie me quiere, dice. Ay, mi madre. ¿Cómo va a ser eso, Mimi? Mientras se quiera usted misma, eso es lo importante, ¿eh? Amor con sabor. Claro que sí.

hacemos extensivo los saluditos para la gente que está trabajando a esta hora de la tarde. La gente que está disfrutando también, por supuesto, en estas terracitas. Hoy hace un día espectacular. Hoy hace un día soleado para disfrutar con la familia, con los amigos. Y, por supuesto, para estar en compañía del rumberazo aquí en Rumberazo.

para todos los rumberos. Soy Yaya de Ico. ¡Épale! ¡Saluditos, Yaya! Gracias por estar en la sintonía. Un viernes más en el rumberazo. Y por supuesto, para toda la gente de ese pueblo, de esa ciudad tan maravillosa como es Ico de los Vinos. ¡Arriba, Ico de los Vinos!

0: mi gente maravillosa también de La Palma. Buenas tardes, Dani. Un saludo desde La Palma para todas las personas que nos están escuchando. Que nos escucha y bonito tu programa. Buena música. Muchas gracias, Mari. ¡Támale! Saluditos a la gente de La Palma, por supuesto.
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0: Qué bonita la.

en paz descanse Alex Bueno, que partió el día de ayer, si no recuerdo mal. Un grande más que se nos va. El cielo está gozando ahí con tanto artista. Increíble. Vámonos con el temita este de Alex Bueno, qué cara más bonita. A disfrutarlo, mi gente.

0: mover las caderas, que es viernes. Vámonos con más mensajitos por aquí. Siguen llegando los mensajitos, mensajitos de audio. Vamos a ver qué nos dicen por aquí.
1: Muy buenas tardes, Dani.
0: Buenas tardes.
1: Yo digo, ay, empieza más temprano. O que tenemos un día espléndido. No, empezaste un poquito antes. Pero bienvenido sea. Como todos, todos, todos los que ahí trabajan. Para nosotros. Bueno, pues que te digo, como siempre, ante todo te saludo a ti, a todos tus compañeros y a todos los radio oyentes, a la audiencia. Una cancioncita para todos los que acabo de nombrar, para mí, para los míos, y besitos con mucho cariño en general. Y a empezar a escucharte, a mover el esqueleto. Venga, chao.
0: Muchas gracias, Coba. Gracias por esos saluditos. Claro que sí, estamos empezando. Viernes, empezamos un poquito más temprano. Pues para que la gente se anime, se vaya calentando los motores, vaya calentando el corazón. Porque es el fin de semana. Y como dicen los hermanos Rosario,

mensajito por aquí. Buenas tardes, Dani. Muy bonita tu música. Feliz viernes para ti, tu familia y para todos los rumberos. Que tengas un feliz viernes, Femia de la Esperanza. ¡Épale! Buenas tardes, Femia. Muchas gracias, muchas gracias. Y por supuesto, saluditos, saluditos cordiales.

La siguiente cancioncita los va a poner a bailar, les va a traer muchos recuerdos y sobre todo van a empezar a sacar los pasitos prohibidos. Nos dice por aquí nuestro amigo, hola Dani, mi niño, aquí moviendo la cadera con tu música. Saludos de mi mujer Milagro y mío. Saludos desde San Isidro, Cito. ¿Nos puedes dedicar una canción a tu gusto? Que nos gusta tu programa. Un abrazo, amigo. Además, hoy es viernes y el cuerpo lo sabe. Cito de San Isidro. Parecito. Y Milagro, muchas gracias por estar en la sintonía. Claro que sí, la siguiente cancioncita. Para que se pongan a bailar y a...

dice el baile del pollito. Para ahí estaba ese pollito, ¿Cuántos recuerdos, eh? ¿Cuánto tiempo? ¿Cuántas personas? ¿Cómo hemos bailado con esos con esas canciones? Vámonos con más mensajitos por aquí. Saluditos especiales, por supuesto, para la gente de La Palma, lo dije antes. Para todos los oyentes ahí en Punta Hidalgo también. Nos llegan mensajitos por ahí, la gente está ahí en La Punta. En Bajamar también, se lo están pasando bien con el rumberazo, ¿eh? Muchas gracias por estar en la sintonía. Saluditos cordiales también para...

Hola, hola, Dani Flores. Muy buenas tardes, mi niño bonito. Ay, mi madre, ay, mi madre. Saludos de parte mía, de Estrella y Nino, aquí en casa oyendo. Y con todos mis rumberos FM maravillosos. Dios me los bendiga siempre. Dani, pincha para nosotros una canción de la tuya, mi niño. ¡Viva el rumberazo! ¡Viva el rumberazo de Dani Flores! Muchas gracias, Estrellita y Nino. Hoy están descansando, ya era hora ya. Ya era hora que todo nos...

siguiente cancioncita se nos va a ir ahí dedicada especialmente para nuestros oyentes Coba, Estrellita y Nino, ¿vale? Así que espero que les guste algo del maestro Rubí Pérez. Así que yo sé que lo van a disfrutar, yo sé que lo van a bailar. Así que vámonos con este temita de Rubí Pérez y esto que dice Locamente Enamorado. Para todos los que están enamorados de la vida también.

0: bonito, qué bonito, Rubí Pérez. Qué bonito estar enamorado. ¿Cómo dice? ¿Cómo dice? ¿Cómo dice? ¿Cómo dice mi gente rumbera? Que se lo pasa bien y se divierte, por supuesto, en compañía del rumberazo en Rumberos FM. Madre mía, qué bonito, por favor. Vámonos con más mensajitos por aquí que nos van llegando. Mensajitos de audio. De fondo tenemos ahí a Orquesta Bembé.
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0: Disfruten de este temita que es muy bonito
1: y encima sonreír
0: y nos hace reflexionar mucho, por supuesto, de lo que sentimos hacia las personas y sobre todo hacia la persona que queremos, ¿verdad?

0: Con esto, entrégate, entrégate, entrégate al rumberazo, por supuesto. Qué bonito, ¿verdad? Qué bonito disfrutar de la música, de las letras, que nos transporta a determinados momentos, a tiempos, tiempos de atrás, tiempos, por supuesto, en lo que quizás la vida era un poquito diferente, ¿no? Pero bueno, lo más importante es ser feliz, echar pa'lante, pa' atrás ni pa' coger impulso. Vámonos con más mensajitos por aquí, vamos a ver qué nos dicen.
1: Dani, buenas tardes.
0: Buenas tardes.
1: Soy Marisa.
0: Hola, Marisa.
1: Y lo estoy escuchando, la verdad que me encanta su programa.
0: Muchas gracias.
1: Lo felicito por el programa tan bonito que hace y lo felicito a todos. A todos los rumberos, porque todos son maravillosos. Y nada, como el otro día me equivoqué, que era el ayudante, pero no me salió. A ver si me la puede poner hoy, si la tiene, si no me pone uno cualquiera. Para mi marido y para mí, pues gracias a mi niño. Y para usted, su familia, para todos. Gracias.
0: Muchas gracias, Marisa. El ayudante, me la apunto, ¿vale? Me la apunto.
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0: Estoy actualizando poco a poco mi biblioteca musical. Pues para no, que no le falte ese temita, ¿vale? Gracias, Marisa, por estar en la sintonía. También saluditos para usted y para su esposo. Y gracias porque por esas palabras, ¿vale? Todos ustedes son los más grandes, los más maravillosos y los más especiales. Porque sin ustedes no se...

por supuesto, del merengue, aquí con el grupo Bomba. Muchas gracias por todos esos mensajitos que nos van llegando. Vamos a complacer con la siguiente cancioncita que nos había pedido nuestro oyente Toño de Santa Cruz. Esto de Frankie Ruiz.

Nuestra amiga Cova nos dice por aquí: gracias Dani, me encantó por la parte que a mí me toca, por ser rumbera, porque cree que la bailé. Por supuesto que si la música de las canciones nos dan la vida, y esa vida lo más bonito e importante que tenemos todos, todos los humanos. Cova, 100%, claro que sí, Cova, claro que sí. Yo siempre lo digo, la música es la cura para el alma y para todos los males. Solo tienes que dejar de llevar. Y si es el rumberazo, ahí vámonos. Vámonos con esto de Frankie Ruiz y esto que dice: tú me vuelves loco.

0: Y ahí estaba el maestro Frankie Ruiz con Tú me vuelves loco, tú me vuelves loco. Y yo los vuelvo loco a todos ustedes, ¿verdad? Los vuelvo loco con la música. Los vuelvo loco con el rumberazo. Pero de eso se trata, de sacarles la mejor sonrisa, de alegrarles la tarde, de alegrarles el corazón. Y por supuesto de ponerlos a bailar.
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0: Nos dice nuestro amigo Toño por aquí, de Santa Catalina. Dani, las canciones me están dando ganas de comer. Madre mía, madre mía. Bueno, no hay problema, otro bocadillito. Pínchame la marejada para mi mujer, Dani. Si hay alguna más, pues ya sabes, la que quieras. Gracias, amigo, gracias a ustedes.

0: Saluditos cordiales para toda la gente ahí de Punta de Anaya, en Chamorga,
1: Rosario,
0: para Cande, para Carmen, La Laguna, para Nieves también en La Laguna.

Así que no se olviden, el fin de semana es para bailar, para gozar y para disfrutar. Vámonos con esta cancioncita por aquí, La Marejada, al ritmo de la orquesta Tropping, para nuestro amigo Cito y su esposa, ¿vale? Cito también, y para Toño de Santa Catalina, ¿vale? Vámonos con esto de La Marejada. Vámonos para allá.

Y ahí estaba esa marejada, espero que les haya gustado y que hayan disfrutado, por supuesto, que hayan bailado. Vámonos con un poquito de cumbia por aquí, cumbia. Que ya me estaba reclamando que solamente pongo salsa y merengue. Y bachata y cumbia, por supuesto. Vámonos con esto del Internacional Carro Show.

0: Vámonos con más mensajitos por aquí. Cuando son las 6:54 minutos. Vamos a ver qué nos dice por aquí un mensajito de audio.
1: Buenas tardes, Dani, DJ Cofio, soy Madalena Garafo. Aquí estoy escuchándote y nada, un saludito para los que siempre saludo, para tu amorcito Nieves, para tu suegra Carmen, y hoy aquí en Garafo, en Subida a los Loros, los coches, hoy toca eso, y nada, y qué decirte, que también te estoy escuchando, besitos, amigo.
0: Muchas gracias, muchas gracias. Gracias por estar en la sintonía. Hay que tener mucho cuidado en esa subida de los loros, ¿eh? La verdad que... no sé yo. ¿Qué necesidad? ¿Qué necesidad?
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ay, ay, ese viejo del sombrerón, ¿eh? Madre mía, madre mía. Gózalo al ritmo, por supuesto, del rumberazo.

0: ritmo del combo dominicano. Nos sigue llegando más mensajitos por aquí. Tenemos un audio, vamos a ver qué nos dice este audio.
1: Buenas tardes, Dani.
0: Buenas tardes.
1: Oye, qué alegría oírte. Mira que hoy empezaste más temprano. Bueno, besito para todos los tuyos, para todos los míos. Voy a saludar a Rosa Mari con Chapotito Antonio La Gomera. Y Silvio de Guima. Bueno, Dani, me pones una canción, si puedes, la bachata, la Copa del Vino de Ideales. Vale, que tengan una bonita tarde, vale, cariño, y un buen fin de semana. Vale, vale, me alegro mucho de oírte. Muy, muy, muy alegre también. Bueno, besito, vale. Bueno.
0: Muchas gracias, muchas gracias, muchas gracias por esos mensajitos. Ustedes sí que son alegres, ¿eh? Ustedes sí que nos transmiten todas esas energías. Claro que sí, con esos mensajitos son la gasolina para un locutor. Cuando un oyente te dice que está divertido, que le gusta, pues eso para uno es una bomba de alegría, de inspiración, por supuesto. Por la parte que a mí me toca, eso es así. Yo siempre lo digo, hay que transmitir buena energía, buen rollito, como dice nuestro amigo Toño de Santa Cruz. Y por supuesto, buena música, con mucho respeto, con mucha ilusión. Y por supuesto, siempre con mucha humildad. Que de eso se trata esta gran familia de Rumberos FM. Cada uno aporta de la manera que lo siente, pues eso es así, ¿no? Así que sin más rodeos, vamos a seguir bailando, a seguir gozando con estas vistas maravillosas que tenemos.

0: Y no te olvides, si estás cumpliendo años hoy, mándame tu mensajito. Te pondremos la canción del cumpleaños feliz. Y si hace falta, te la cantamos también.
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0: No te olvides, 643-29-1660. Repetimos el numerito, el

0: Y es que soy muy merenguero, ¿eh? Muy merenguero.
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0: Bueno, la siguiente cancioncita se nos va a ir para ir para la zona de la laguna. Que me pedían una salsita de los de los adolescentes. Así que vámonos con esto por aquí. Persona ideal y esto que dice Orquesta Adolescentes. Para ahí para la gente que está en la laguna, que nos está escuchando la guagua, en el coche o en el móvil.

Tenemos más mensajitos por aquí que nos van llegando desde Pedro Álvarez, capital. Nos dice: dale mambo, Maripili, desde Pedro Álvarez, capital. Muchas gracias, espero que estés disfrutando y te bailando ahí con el ritmo del rumberazo.

0: Vamos con más mensajitos por aquí, que nos siguen llegando los mensajitos. Tenemos un mensajito de audio. Vamos a ver qué nos dice un nuevo oyente del Rumberazo. Vamos a ver qué nos dice.
1: Tengo mi flor y mi cuerpo una canción bonita de la mujer que se va con Francisco. Si me puedo poner la canción bonita de la mujer que se va con Francisco, soy yo que te da una. Para mi familia, para toda mi familia. Buenas tardes, Daniel Flores, soy yo que te da una.
0: Muchas gracias, Cristo. Saluditos, bienvenido al Rumberazo.
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0: Yo te pincho una cancioncita bonita ahí para ti, ¿vale? Para ti y para toda tu familia. Para que se pongan a bailar.

con esto de la orquesta Mix. Vi los Caracas Boys y esto que dice un pequeño mix. Un poquito. Vamos a recordar, viejo.

0: comerme esos pedazos de bocadillo ahí, ¿eh? Vamos a ver qué nos dice nuestro amigo Toño por ahí.
1: Tony, llegó la hora. Niño, venga. Que no para la música.
0: Agüita como se cuidan, ¿eh? Vamos, vamos, vamos a bailar, por supuesto. A mover las caderas para bajar esos bocadillos ahí, ¿eh?

buenas tardes, Sonia y Toñi de Santa Catalina, La Guancha, que no pare la música. Gran programa, saluditos. Muchas gracias, chicos. Arriba la

Vamos a ver qué nos dice por aquí Nieves de Cabo Blanco. Hola, buenas tardes, Dani. Aquí escuchando el rumberazo. Bonita música. Un saludito. Soy Nieves. ¡Épale, Nieves! Saluditos. Gracias por estar en la sintonía.

0: malenas y todas las milenas también al ritmo de chocolate.
1: Y bueno, ¿qué pasa, Mariana?
0: ¿Cómo están esos ánimos cuando son las 7 con 30?

0: se volvió viejo, ¿verdad? Ahí estaba, ahí estaba. Vámonos con esta cancioncita por aquí de Celia Cruz.
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0: Mira, esta cancioncita se la voy a dedicar a Mimi.
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0: Porque dice que está solita y que nadie la quiere. ¿Cómo que nadie te quiere, Mimi? Tú misma te tienes que querer.

0: azúcar para el cuerpo, vitamina para el corazón. ¿Cuántas personas no bailaron con estos ritmos? ¿Cuántos no disfrutaron? ¿Cuántos no se enamoraron con estas canciones?
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0: Yo sobreviviré. Vamos para allá. Cuando son las 7:38, seguimos avanzando aquí con los Rodas y esto que es la yuca. Saluditos para toda esa comunidad de Venezuela, esa comunidad latina y toda mi gente canaria aquí compartiendo.

Bueno, ponle una canción para mis sobrinos Jessica, Aidan y Jonay. Gracias, gracias a ustedes, chicos, por estar en la sintonía, ¿eh? Muchas gracias, me tienen fichado por todos lados, ¿eh? Por aquí, por el...

disfrutando del buen ritmo, de la buena música y sobre todo del buen clima. Saluditos para la gente que está ahí en el bar La Avenida, ahí que nos están escuchando.

0: más mensajitos de audio por aquí. Vamos a ver qué nos dicen.
1: Una pena, mi friend. O si no la tiene esa, me puede poner la canción bonita de El Tiburón. La canción de Tiburón, si me la puede poner bonita. Bueno, buenas tardes, Daniel Flores. Si me puede poner la canción de Tiburón. Bueno, buenas tardes, Daniel Flores.
0: Buenas tardes, Cristo. Muchas gracias, mi niño.

La siguiente cancioncita se nos va dedicada para ahí para José Ramón y Pilar, que nos pedían una canción para sus sobrinos, para Jessica, Aidan y Jonay. Y esto que dice La Morocha.

0: alguien saque a bailar a la morocha, por favor, que alguien saque a bailar a esa morocha. Aquí vamos avanzando a la tarde del viernes. Cuando son las 7:48 minutos. 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Saludos especiales para Mireya, que nos está escuchando a esta hora. Gracias por la confianza en Rumberos FM y en este servidor.
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0: Vamos a cumplir con nuestros anunciantes por aquí, ¿vale?
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0: Y al ritmo de Quinito Méndez, con la cachamba.
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0: Que no es lo mismo que la cachapa,

Nito Méndez. La siguiente cancioncita se nos va para nuestro amigo Cristo, que nos pedía El Tiburón. ¡Disfrútala! Quiero verte bailando, ¿eh? Quiero ver sacando los pasitos prohibidos. ¡Qué recuerdos! Años 90, años 2000.

Y ahí estaba ese proyecto 1 para nuestro amigo Cristo. Espero que lo hayas disfrutado, amigo. Así que como dice proyecto 1, no pare, sigue, sigue. Ya casi vamos a llegar a las 8 de la noche. Nos falta un minuto para las 8 de la noche. Así que no te olvides de mandar tus mensajitos al 643-29-1660. El rumberazo de Rumberos FM. La vitamina para tu corazón.

0: al ritmo de la abeja blanca, Elvis Crespo.
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0: saca ese zángano, saca ese zángano. La siguiente cancioncita se nos va para nuestra oyente Mari Suárez, ahí de Finca España, ¿vale? Que nos había pedido una canción de Mar Anthony. Y esto que dice, valió la pena, en versión salsa.

0: ese ritmo de Marc Anthony, por supuesto. Vamos a seguir avanzando en la tarde, cuando son las 8:05. La siguiente cancioncita se nos va a dedicar para toda esa gente maravillosa de La Palma.
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0: Al ritmo del merengue, versión.
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0: Orquesta Tropicanas.

0: dice cómo suena el rumberazo. Vámonos con más mensajitos por aquí que nos siguen llegando.
1: Dale, pues que te molesto, ¿no? Buenas noches, cariño. ¿Qué tal tan bonita? Se metió todo. Venga, que no para la música. Aquí ya del maldito estamos.
0: Muchas gracias, Sonia y Tony. Coño. Ahí bailando. Ya se mandaron los pedazos de bocadillo, ¿eh? Madre mía, madre mía, madre mía, esos bocadillos. Vamos a continuar aquí disfrutando. Y eso que dice, tú eres ajena, Eddie Herrera y Fran Reyes.

Giselle Herrera. Vamos a seguir disfrutando. Vamos a seguir disfrutando de esto del parrandero. Para toda la gente que le gusta la parranda, la gente que le gusta la verbenita, la gente que está ahora mismo con ese vasito de vino, con ese refresquito, con esa cañita en la mano, súbete al carro.

0: Vámonos con más mensajitos por aquí, que nos siguen llegando los mensajitos cuando son las 8:18.
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0: Tenemos audio por aquí.
2: Hola, Dani. A ver si ahora me sale, mi niño. Soy Carmen. Felicidades por el programa. Está muy bonito. Vale. Un abrazo para ti y para todos los bomberos. Gracias.
0: Muchas gracias, Carmen. Está pilladita de la garganta, Carmen, ¿eh? Eso se quita con un chupito de ron de Lucas, un poquito de limoncito y para adentro. Agüita, ¿cómo te vas a esa garganta, eh? Con la garganta del locutor ahí de hola, ¿qué tal?
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0: Saluditos, Carmen. Muchas gracias por estar en la sintonía. ¡Ese parrandero! Espero que estén bailando, que estén disfrutando, por supuesto.
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0: El morocho, se despide el morocho. Vámonos con esto de Vilos Caracas Boys y esto que dice... Queriéndote y adorándote.

Caracas, Caracas, voy. Continuamos la tarde del viernes por aquí. Espero que estén disfrutando, que estén bailando, por supuesto, aquí en el Rumberazo. Vámonos con este temita por aquí de los cocodrilos. Y esto que dice el pirulino.

0: estaba ese pirulino, Vámonos con esto aquí del maestro Edwin Herrera. Oye, saluditos para toda la gente que nos sigue a través de nuestras redes sociales. Como dice Edwin Rivera, quema, quema, quema.
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0: Mari nos dice por aquí, una canción bonita para mi esposo Caro. Yo quiero que me des un besito nada más.
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0: Muchas gracias por esos mensajitos.
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0: Tamara nos dice, hola Dani, pero qué buen ritmo tiene. Muchas gracias, muchas gracias. Saludos para Fati también ahí en Las Palmas. Muchas gracias por estar en la sintonía de Rumberos FM. David Carruello nos manda un mensajito, nos dice, buenas tardes señor, saludos, con un tema dedicado a Vanessa la Canaria. ¡Épale! Buenas tardes, María Hernández también por aquí, muchas gracias por estar en la sintonía. Buenas tardes, María.

0: Madre mía, no me había dado cuenta de la hora, a las 8:30 de la tarde, noche. Vamos a continuar con este temita, La Incondicional de Tony Tuntún.
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0: No se olviden que mañana más

0: ahí estaba, por supuesto. Aprovecho la ocasión para mandar un saludo muy especial para mis dos angelitos, Marbelis y Chloe. Y muchas felicidades por terminar ese cole.
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0: y por supuesto,
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0: Por alegrarme la vida, ¿vale?

que te pone esa vitamina para tu corazón. Con mucho sabor, por supuesto. Al ritmo, continuamos con esta rica salsa. La canción de Tommy Olivencia es el lobo dominicano.

convivencia. Vámonos con más mensajitos por aquí. Hola, buenas tardes, Dani. Una linda canción para mi suegra Esperanza y también para mi suegro Ofelio. Un saludo de parte de su yerno Tony, que lo quiero mucho. ¡Épale! ¡Arriba! ¡Saluditos! Esperanza y Ofelio. Gracias por estar en la sintonía del

más con la siguiente cancioncita para nuestro amigo Tony por ahí, que nos pedía para su suegro. Esta cancioncita, mira, esta de los Fantasmas del Caribe. Esta es la penúltima cancioncita, ya luego nos vamos despidiendo, ¿vale?

0: han estado ahí compartiendo conmigo estas casi dos horitas y algo más. Espero que les haya gustado, que hayan disfrutado y que por lo menos les haya sacado una sonrisa y se hayan puesto a bailar. Conmigo será hasta mañana, Dios mediante, a partir de las 19:30. Vamos a seguir en la sintonía del Rumberos FM, por supuesto. La siguiente cancioncita, me despido con esta canción. Como siempre les digo, un regalito para todos ustedes de parte de Dani Flores. Esta canción para mí es un himno. Así que nada, lo dicho, mi gente, muchas gracias por esta tarde. Gracias por esta tarde tan maravillosa, por compartir, por sus mensajitos que me llenan de alegría. Hay mensajitos que me han llegado y la verdad que no los puedo leer porque son mensajitos personales, pero la verdad que no, me llena de mucha alegría y mucha satisfacción, de verdad, de que en tan poco tiempo, pues, gracias a la predisposición, ¿no?, siempre que tenemos de transmitirle toda nuestra alegría, todas nuestras vibraciones. Y para mí es un grato honor, de verdad, leerles esas palabras tan bonitas, que me las guardo para mí, por supuesto. José Ramón nos dice, muchas gracias, Dani. Agüita. Valladares. Pues lo dicho, mi gente, muchas gracias. Mañana más y mejor, Dios mediante. No se olviden de ser felices. No se olviden de besar mucho, de amar mucho, de hacer mucho el amor. Hagan mucho el amor, no hagan la guerra. Coge a la persona que tienes al lado, dale un abrazo, dile te quiero. No te olvides que el rumberazo es la vitamina para tu corazón, el que te pone a bailar, el que te pone a gozar.
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0: Con mucho sabor.
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0: Bueno, mi gente, lo dicho, mañana más y mejor. Los dejo en la compañía, en la sintonía de Rumberos FM. Y me despido con esta canción que es un clásico, ¿vale? Gracias, gracias para todos ustedes. Feliz noche. Ya saben, si van a salir, no beban, ¿eh? Y si van a beber, pues mucho cuidado, ¿vale? Enhorabuena, Dani, un día más por ese maravilloso rumberazo. Y muchas gracias por tu gran compañía. Hasta mañana, si Dios así lo permite. Muchas gracias, Toño. Pues nada, mi gente, lo dicho, muchas gracias.

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0: Verdad. Eso es. Otra más. ¿Y para allá un chiste? ¿Un chiste de los tuyos?
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0: Cuando ve,
2: ayer.
0: Claro, cuando tú veas.
3: ¿Qué pasó ahí?
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1: Sigue para abajo. Dice que es que te encuentras una aleta y ahí te desvías.
2: Eso estás diciendo desde que salimos de Santa Cruz y yo no veo aletas ninguna.
3: Y la gente está loca, que da miedo adelantando por ir para abajo como loco.
1: Claro, porque tú crees que todo el mundo va a ir a 80 como tú. Mira la aleta ahí, métete para ir para adentro.
3: 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A ese le dicen la aleta del tiburón, el puente de la aleta del tiburón. Eso está en el polígono de Granadilla.
1: 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Eso me dijo Fátima, la costurera.
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0: Sigue para abajo. Dice que es que te encuentras una aleta y ahí te desvías.
1: Eso estás diciendo desde que salimos de Santa Cruz y yo no veo aletas ninguna.
2: Y la gente está loca que da miedo adelantando por ir para abajo como loco.
0: Claro, porque tú crees que todo el mundo va a ir a 80 como tú. Mira la aleta ahí, métete para ahí para adentro.
2: Ah, claro, pero ese es el puente. A ese le dicen la aleta del tiburón, el puente de la aleta del tiburón. Eso está en el polígono de Granadilla.
0: Pues un poquito más abajo está la cafetería restaurante La Aleta, que dice que tienen unos menús que los hacen muy buenos. Eso me dijo Fátima, la costurera.
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1: Isabel, hoy deberíamos de mandarnos un homenaje. Hoy tengo ganas de comerme una buena chuleta de esas a la brasa.
2: Déjate de homenaje, que ya yo tengo las garbanzas en remojo. Y a Raiquito le dije que viniera a almorzar.
1: 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Y escucha la radio rumbero, escucha radio rumbero, escucha lo que dice. Tú lo oíste.

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